0: Jesús dijo: Amarás al Señor tu Dios con todo tu corazón y con toda tu alma y con toda tu mente. Este es el primero y grande mandamiento, y el segundo es semejante a este: Amarás a tu prójimo como a ti mismo. Mateo 22:37-39. Al sustituir el odio y el resentimiento con amor y amabilidad, te sentirás más cerca de Dios y verás que hay más paz en tu vida.
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Cordial saludo a cada uno de ustedes, queridos hermanos, donde nos están escuchando en esta hora ya de la tarde. Quizás ya se encuentran allá en casa, si regresaron todo bien, qué bendición de nuestro Dios. Cordial saludo entonces, para mí un gusto regresar nuevamente con ustedes, donde les voy a acompañar una hora con nuestro programa Pitnojonej Baitios. Tenemos un espacio donde vamos a poder escuchar cantos en Anjopal, así que sean bienvenidos y pueden comunicarse también solicitando sus cantos que ustedes más desean de escuchar. Les dejo con unos temas de cantos por acá. Mientras tanto, esperemos de sus comunicaciones.

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Queridos hermanos, gracias por su fina sintonía, veo por acá que nos están llegando mensajitos, pues muchas gracias por comunicarse en esta hora de la tarde, tenemos saludo por acá. Hola hermana, muy buenas tardes, un cordial saludo para usted, nos dice, muchas gracias, y también a todos los oyentes de la radio, soy Eulalia Juan, aquí en Trojzunil. Saludo para todos los locutores, y también quiero que me complaces con dos alabanzas, uno que canta Pentecostés en Anjopal, y otro que canta Francisco Marcos, solamente hermana, gracias por leer mi mensaje, y bendiciones. Gracias, hermanita Eva, igualmente, muchas bendiciones, gracias por el saludo, saludos cordiales para ti también, con toda la familia, y muchas bendiciones, les dejo con este canto que nos está

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Me voy despidiendo con cada uno de ustedes, queridos hermanos. Gracias por su fina sintonía, que Dios me los bendiga y desde ya feliz noche para todos. Veo que ya solo nos resta 10 minutos para que se puntualice a las 7 de la noche. No cambien su sintonía. En unos momentos vamos a escuchar la palabra de nuestro Dios. Así que sigan sintonizando Radio Carisma. Buen provecho a cada uno de ustedes. Donde quiera que nos escucha, quizás ya cenando, pues buen provecho, queridos hermanos. Les dejo con este canto que canta Trascendencia.

0: tu fe para llegar al Señor.
1: Dice la palabra de Dios en Jeremías 29:11. Porque yo sé muy bien los planes que tengo para ustedes, afirma el Señor. Planes de bienestar y no de calamidad, a fin de darles un futuro y una esperanza. Dios sabe cuáles son los planes que tiene para tu vida. Esto es una promesa para nosotros y una promesa para ti. Sus planes son buenos, sus planes no fallan y sus planes permanecen para siempre. Sin importar lo que estés viviendo hoy, sin importar cómo te sientas, descansa en que Dios tiene un plan bueno y mejor para tu vida.
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Gloria a Dios. 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Amén. 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
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Amén. Este momento de fin, hermanos y hermanas, pongamos atención a mí, sin que haya hecho alguien con ella a mí.

0: pidan y se les dará. Busquen y lo encontrarán. Llamen y se les abrirá. Porque todo el que pide, recibe. El que busca, lo encuentra. Y el que llama, se le abrirá. 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
1: Cuando le preguntaron que cuál era el mandamiento más importante, Jesús dijo: amarás al Señor tu Dios con todo tu corazón y con toda tu alma y con toda tu mente. Este es el primero y grande mandamiento, y el segundo es semejante a este: amarás a tu prójimo como a ti mismo. Mateo 22:37-39. Al sustituir el odio y el resentimiento con amor y amabilidad, te sentirás más cerca de Dios y verás que hay más paz en tu vida.
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Muy buenas noches, mis queridos hermanos y hermanas, aquí bienvenidos a la transmisión en vivo del programa Alabanzas en Competencias. Bienvenidos. Yo les voy a estar acompañando en esta transmisión. Mi nombre es Luis, así que bienvenidos, mis queridos hermanos y hermanas, y saludos para los que se están conectando aquí en la transmisión, y saludos para los hermanos que están en sintonía allá en FM o también en Radio TuneIn. Saludos y bendiciones para cada uno de ustedes. Así que, mis queridos hermanos y hermanas, antes de entrar en lleno a la transmisión, encomendemos nuestras vidas en las manos del Señor en esta hermosa noche. Antes de que os inreleje un programa, tila, y un bailar, habéis no cocina las que os capchan con mamá, que yo dios a las que tomo leí un cual, maya chamayon tila. Muy bien, mis queridos hermanos y hermanas. Así que todos diciendo en esta hermosa noche, en el nombre del Padre y del Hijo y del Espíritu Santo de vida, un solo Dios verdadero. Amén. Amado Padre, en esta hermosa noche, en primer lugar, te doy las gracias por la vida, por la salud que nos has regalado en este hermoso día, Señor. Gracias por darle la salud a mi familia. Gracias también por estar aquí, Padre Santo, con nosotros todos los días, y también agradecemos juntamente con los hermanos que están en sintonía de la radio, Señor, por esa bendición que nos das a diario. Y también, Padre Santo, te pedimos, Señor, que nos bendigas, Padre Santo, Rey de la Gloria, en esta hermosa noche, Padre Rey de la Gloria, Señor. Te pedimos, Señor, que nos bendigas. Yo sé que en diferentes lugares, mis queridos hermanos, están allí en sintonía, Señor. Así que bendice los Padres Santo, Dios Rey de la Gloria, en esta hermosa noche. 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En el nombre del Padre, y del Hijo, y del Espíritu Santo de vida, un solo Dios verdadero, amén.

0: 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Muy bien, queridos hermanos y hermanas.
1: Nos vamos a
0: gozar. Así que yo les estaré acompañando en esta hermosa noche. Para los que no me conocen, yo me llamo Luis. Así que saludos y bendiciones para cada uno de ustedes, mis queridos hermanos y hermanas. Así que el número de teléfono disponible para que ustedes puedan comunicarse con nosotros para votar por la alabanza es el número de teléfono 33897030. Ahí pueden comunicarse con nosotros a través de un mensaje en WhatsApp o también a través de una llamada. O si usted tiene saldo por ahí, puede comunicarse con nosotros también, mis queridos hermanos y hermanas. O también aquí, en los comentarios de la transmisión en vivo. Aquí pueden comentar, mis queridos hermanos y hermanas. Así que, gocémonos con el Señor en esta hermosa noche. Muy bien, antes de presentar las alabanzas, vas a saludar al hermano Alex Santo. Bienvenido al programa, mi querido hermano. Muy buenas noches. Y también aquí, de parte del hermano Panchito, que nos manda también aquí su comentario, que nos dice, buenas noches, hermano. Saludo. Muy buenas noches, hermano Panchito. ¿Qué tal tu día? Espero que todo bien. Muy buenas noches, muy buenas noches. Bienvenido aquí al programa de Alabanzas en Competencias. Y también del hermano Juan Zoc de León. ¿Qué tal, hermano? ¿Qué tal, hermano? Saludos y bendiciones desde allá de Peñas Blancas. También saludos a la familia. Muy bien, nos dice el hermano aquí. Muy buenas noches, hermano. Saludos y ánimo y bendiciones. Muchísimas gracias, hermano Juan. Y también bienvenido aquí al programa. Y también saludos allá y bendiciones. Muy bien, queridos hermanos y hermanas. Así que en este momento les voy a estar presentando la primera alabanza que va a estar en competencia con el nombre de, o titulado, Cuando Jesucristo Vino a Mi Vida, que canta el Ministerio de Alabanza.
1: Vamos, vamos, vamos.
0: Jesucristo, la luz del mundo. Así que escuchémoslo atentamente. Y van a estar votando ahí por la alabanza, mis queridos hermanos y hermanas. 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

0: muy bien, mis queridos hermanos y hermanas. Así es como va sonando la primera alabanza en esta hermosa noche.
1: Vamos a darle un. Vamos dando un palita.
0: 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Jim Pasco, segunda alabanza. Muy bien, mis queridos hermanos y hermanas. Así es como presentamos la primera alabanza. Y en este momento les vamos a estar presentando también la segunda alabanza con el tema El Gozo de la Semana, que canta el ministerio de alabanza, la luz de Cristo. Así que escuchémoslo atentamente y después vamos. Se les dejará el tiempo para que ustedes puedan enviar su voto. 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
1: Vamos a darle honra.
0: 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Muy bien. Queridos hermanos y hermanas. Así es como les presentamos. Las dos alabanzas. Que estarán en competencia. Así que el tiempo es para ustedes, para que nos envíen ahí su voto a través de los comentarios de la transmisión en vivo, o también a través de un mensaje ahí en WhatsApp, o también aquí a través de una llamada. Así que el tiempo es para ustedes, mis queridos hermanos y hermanas, para que ahí puedan enviar su voto, y la alabanza con mayor voto es la que gana. Así que mis queridos hermanos y hermanas, el tiempo es para ustedes, para que comenten aquí en la transmisión en vivo. Y estoy viendo aquí que se van conectando más los hermanos. Bienvenidos a la transmisión, mis queridos hermanos y hermanas. Muy buenas noches, muy buenas noches. En esta hermosa noche estaré aquí con ustedes, acompañándoles en esta transmisión en vivo o en este programa.
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1: Vamos, vamos,
0: 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Muy bien, mis queridos hermanos y hermanas, así como nos están llegando comentarios aquí en la transmisión en vivo de parte de mi esposa Candy, que nos dice aquí por la segunda, y también de parte del hermano Mateo Frank, que nos dice un saludos para usted y mi voto es por la segunda alabanza. Y también aquí nos llega el comentario de la hermana Magda Juan. Muy buenas noches, hermana Magda, bienvenida a la transmisión. ¿Desde dónde nos está escuchando? ¿Desde dónde nos está sintonizando? Muy bien, también nos llega el voto también del hermano Panchito, que nos dice mi voto por la primera, hermano. Y también nos llega aquí el comentario de la hermana Romelia Bernabé, que nos dice buenas noches, hermanos, saludos y bendiciones, voto por la segunda. Muy bien, hermana Romelia. Y nos dice también la hermana, estoy aquí visualizando en Trinitaria. Saludos desde allá, mi querida hermana. Y también si algunos están ahí en sintonía desde Trinitaria. Saludos y bendiciones de parte de la Radio Carisma, que está con ustedes, acompañándoles en esta hermosa noche. Muy bien, nos llega aquí también otro mensaje que nos dice, por la segunda, aquí escuchando en Zona 6, saludos a los oyentes, soy Bianca, nos dice aquí. Que hay un washincho golem, nos junta con mensaje, que tila, asca tomalichi, aunque tila, yingo segunda, chua tomal voto, yango al warfa, le chinas cabeza Zona 6, hay tomalichi, viga, Bianca, si tomalí. 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Muy bien, mis queridos hermanos y hermanas. Así que con la primera alabanza lleva un voto y la segunda alabanza lleva cuatro votos en esta hermosa noche. Y ustedes, mis queridos hermanos y hermanas, ¿por cuál alabanza van a votar? ¿Qué te gusta, Juanapa? Y vos, ¿cuál avanza? Ya que voto, Inshin. Ahí está, un asino que ya la. Chuil, que es un cholandila, ya en casino, ya en pascona y tarre, bajetor, y ojo al dios, usta, Juanapa, y ojo a Shin. Matzalanej, baitula, matzalanej. Ahí está, un asino, un ayo que apasegue, y esto, rasca, tu un cholandila. 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Así es, mis queridos hermanos y hermanas. Así es. Bienvenidos a la transmisión. Así es como estamos alabando y glorificando el nombre del Señor en esta hermosa noche, ya que de esta manera lo estamos glorificando y exaltando. Así que comenten ahí, mis queridos hermanos y hermanas, comenten ahí por cuál alabanza van a votar, ya sea la primera o la segunda alabanza. La primera está con el título de Cuando Jesucristo vino a mi vida, que canta el ministerio alabanza Jesucristo la luz del mundo. Y también la segunda alabanza está con el tema de El gozo de la semana, que canta el ministerio alabanza Luz de Cristo. Así que mis queridos hermanos y hermanas, estaré aquí al pendiente de su comentario. Ya si no habrá más comentarios, les estaría dejando con la alabanza que llevó mayor voto, que fue la segunda alabanza, es la que está llevando el primer lugar con cuatro votos.

Muy bien, mis queridos hermanos y hermanas. Así que les estaré dejando con la segunda alabanza en esta hermosa noche. Ya que estoy viendo aquí que fue la que ganó con mayor voto. Y también estoy viendo que no hay más comentarios ni mensajes. Así que gocémonos con esta hermosa alabanza. Y ya que también el tiempo va volando, mis queridos hermanos y hermanas, no nos está esperando. Así que en esta hermosa noche, gocémonos con esta hermosa alabanza, con el tema El Gozo de la Semana.

0: Muy bien, mis queridos hermanos y hermanas, así es. ¿Cómo estamos alabando el Señor?
1: Nos vamos a gozar.
0: ¿Cómo nos lo dice el canto? Yo me gozo el lunes, el martes, el miércoles, el jueves, el viernes, el sábado, hasta llegar el domingo. Así es, mis queridos hermanos y hermanas. Tenemos que estar felices todos los días de la semana. Muy bien. Nos llegaron otros dos comentarios aquí de la hermana Yancy Bryan. Dice, mi voto por la segunda. Muy bien, justamente fue la que ganó. Y también nos llegó aquí otro comentario del hermano Elías Francisco, que nos dice, saludos hermano desde Mississippi. Él cree que ese lugar está allá en los Estados Unidos. Saludos hermano Elías Francisco, bienvenido aquí a la transmisión en vivo y muy buenas noches. 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Muy bien, mis queridos hermanos y hermanas, en esta hermosa noche vamos a estarles presentando otras dos alabanzas que estarán en competencia. Así que aquí tenemos la primera alabanza con el tema Salmo 150. Muy bien. Este es un bonito canto que está escrito también ahí en la Biblia, mis queridos hermanos y hermanas, que nos dice, aleluya, alaben a Dios en su santuario, alábenlo en su majestuosa bóveda celeste. Muy bien, mis queridos hermanos y hermanas, también nos dice que todo lo que respire, alabe al Señor. Muy bien, mis queridos hermanos y hermanas, así que escuchemos atentamente esta primera alabanza que entrará en competencia. 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alabanza.

muy bien, mis queridos hermanos y hermanas. Así es como va sonando la primera alabanza que entrará en competencia. Así que en este momento escuchemos atentamente también la segunda alabanza con el tema No hay nadie como mi Dios, que canta el Ministerio de Alabanza Nueva Luz. Así es como va sonando la segunda alabanza, mis queridos hermanos y hermanas. Así que escuchémoslo atentamente y ahí ustedes van a estar ahí votando por la alabanza que desearán escuchar. Kaito Shigusta, Juana, Beldon Cholante, La China, Itomolí, Kobaco, segunda alabanza, y este mail, no hay nadie como mi Dios, Itomolí, Ashkachipit, Itomolí, Nueva Luz. Así que Javier Guayet, Cholante, La China, y Edpas, Cholante, Rian, Pachuno, Reboto, Ashkachipit, Alabanza, Tomolí, La.

0: Muy bien, si les gusta que suena bien, tú juntos la Nildila Shin. 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Todo tu machín chitolín, no hay nadie como mi Dios. 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Muy bien, Chocolem la Shin, Kobabe el comentario, Ashkin Partan, hermano, Bin Domingo Chitomali. Buenas noches, hermano, buena programa, voto por la segunda. Muy bien, hermano Bin. Aquí vamos a estarle apuntando su voto en esta hermosa noche. Y bienvenido al programa. Muy bien, queridos hermanos y hermanas. Así es como nos llega aquí el comentario del hermano Bin Domingo, que nos dice: buenas noches, hermano. Buen programa. Voto por la segunda. Vamos. Muy bien, hermano. Bienvenido aquí a la transmisión en vivo. En esta hermosa noche los acompaña Radio Carisma, la voz del Espíritu Santo. Aquí en Santa Cruz Barías, Huehuetenango. Muy bien, nos entra aquí también el comentario del hermano Panchito, que nos dice: hermano, voto por la segunda, gracias y bendiciones. Muy bien, hermano Panchito, aquí vamos a estar apuntando su voto. Y también gracias por estar ahí en sintonía de Radio Carisma. Y igualmente bendiciones, bendiciones ahí, hermano Panchito. Kaito mo shin gusta chocolate na cinco comentarios que un hermano Panchito tomó tila in voto a chinas que cinco segundas chito un hermano tila. Muy bien. Muy bien, chocolate tomó el catilash que tomó el hijo un saco mensaje chito un cartila por la segunda aquí escuchando en zona 6. Saludos a todos los oyentes chito malí, soy Bianca.
1: Nos vamos a gozar.
0: Sí, Tomalde Gashkayingo, mensaje, Kaitila. Muy bien, hermana Bianca. Gracias por estar en sintonía de Radio Carisma en esta hermosa noche. Kaito Shihuesta, Guanabio, Colem, la Oshina, Shkatomalí, Koboto, Sashkayingo, Alabanza. Kaito Makaitila, Shina, Shkayingo, segunda alabanza. Maito Colem, la Boga, Shkabos, Rebotos. 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Muy bien, mis queridos hermanos y hermanas. Así que la segunda alabanza va con 3 votos. Muy bien, nos dice aquí el hermano Bin Domingo. Nos dice: saludos desde la aldea El Mirador, Chajulquiche. Saludos, hermano Domingo.

Muy bien, mis queridos hermanos y hermanas, pueden enviar su voto. Vamos a esperar otro ratito más y de ahí, si ya no van a entrar más votos o más mensajes, vamos a estar escuchando la alabanza que obtenga mayor voto en esta hermosa noche. Vamos, vamos. 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

0: Muy bien, mis queridos hermanos y hermanas.
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0: Estoy viendo aquí que no hay más comentarios. Así que creo que los voy a estar dejando con la segunda alabanza, ya que fue la que obtuvo mayor voto. Ya si ustedes desean escuchar una alabanza, ya sea la primera o la segunda, todavía pueden escribirnos ahí y con muchísimo gusto le vamos a dar lectura a su comentario.

0: nos vamos a... Muy bien, si nos gusta resonar, yo sé que don Cholan te la shin. 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Muy bien, mis queridos hermanos y hermanas, estoy viendo aquí que no nos están llegando más comentarios ni mensajes. Y para complacer los hermanos que votaron por la segunda alabanza, así que les voy a dejar con esta hermosa alabanza. Y en un ratito volvemos nuevamente con ustedes para...
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0: a producirles otras dos alabanzas, así que gocémonos con esta hermosa alabanza con el tema No hay nadie como mi Dios.
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0: Muy bien, mis queridos hermanos y hermanas, está llegando aquí una llamada, así que vamos a recibirlo. Carisma, buenas noches. Muy bien, mis queridos hermanos y hermanas, estoy viendo aquí que nos colgaron. Bien, queridos hermanos y hermanas, así que en este momento les estaré dejando con la segunda alabanza y gocémonos con el Señor. Que tu chingüe chabonapsa, los machinas que tomo el día junto segunda alabanza, tomo a ti la.

porque... Muy bien, mis queridos hermanos y hermanas, así es como estamos escuchando la alabanza que obtuvo mayor voto. Así que en este momento, prepárense para escuchar las siguientes alabanzas que entrarán en competencia. Muy bien, mis queridos hermanos y hermanas, en este momento les vamos a estar presentando dos alabanzas, solo que las alabanzas son en Canjobal. Así que para los hermanos que no escuchan este idioma, les vamos a pedir disculpas. 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Muy bien, ahí tomo 5, va a ver la alabanza, y esto usted mail Isaías 1:18, si viene para el ministerio de alabanza, la luz de Cristo. Así que Javier Washington es mucha gasona, haz con guave la alabanza tila. Muy bien, es que queridos hermanos y hermanas, así es como les voy a presentar la primera alabanza con el tema Isaías 1:18. Así que escuchémoslo atentamente. Esta alabanza lo canta el ministerio, alabanza, luz de Cristo. Así que escuchemos.

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Sembrador de Cristo. Así que si usted resona, jabe guonco alabanza de la shin, y todos los shin no resig, pasó guayos con alabanza, bueno, jabe. Muy bien, queridos hermanos y hermanas, así es como les voy a presentar la segunda alabanza con el tema Yechihaya y Larjibán, que lo canta el ministerio de alabanza, Sembrador de Cristo. Así que escuchémoslo atentamente, y de ahí voy a estar esperando su voto.

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0: Muy bien, mis queridos hermanos y hermanas, así que el tiempo es para ustedes, para que nos envíen ahí su voto a través de aquí, los comentarios de la transmisión en vivo, o a través de un mensaje, o también a través de una llamada. Así que el tiempo es para ustedes, para que ahí puedan comentar por cuál alabanza van a votar en esta hermosa noche. Solo que estas alabanzas están en Canjobal. Así que en este momento estaré aquí al pendiente de sus comentarios o de sus mensajes. Muy bien, justamente aquí nos llega un mensaje de parte del hermano Francisco Ramírez.
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0: Que nos dice: hermano Luis, buenas noches, saludos cordiales para cada uno de ustedes. Gracias, mi voto por la segunda. Feliz noche para todos y bendiciones. Cristo viene, nos dice el hermano aquí. Muy bien, hermano Francisco Ramírez.
1: Y luego nos vemos.
0: 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Feliz noche allá, chical Maimas Anilep y bendiciones. Muy bien, chin hermano Francisco Ramírez, bendiciones, toma la china, escarnar batila. Dijo al Dios hincha, ya llegó en sintonía, chenco radio. 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Luz de Cristo, y a tu tema, Isaías 1:18. 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Sembrador de Cristo. 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
0: Muy bien, escriben semanas y semanas mientras que vienen aquí más comentarios. O más aquí en mensajes. Vamos a saludar a cada uno de ustedes en esta hermosa noche. Yo sé que están ahí en sintonía de la radio, allá en los Estados Unidos o también en diferentes lugares de aquí del país de Guatemala. Saludos y bendiciones, mis queridos hermanos y hermanas. Y no cambien de sintonía porque Radio Carisma los acompaña cada día con alabanzas, con prédicas y oraciones. Así que mis queridos hermanos y hermanas, gracias por estar ahí siempre con nosotros. Y especialmente para los hermanos que también cada día vienen dejando su granito de arena, una ofrenda. Muchísimas gracias por ese apoyo, mis queridos hermanos y hermanas. De todo corazón y de parte de la radio, se les agradece mucho.
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0: Cordero. 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

bienes, queridos hermanos y hermanas. Estoy viendo que hay 10 visualizadores. Así que mis queridos hermanos y hermanas, pueden ahí mandar su comentario. ¿Por cuál alabanza van a estar ahí votando? Ya que estas dos alabanzas son en Canjobal. Ahí escogen su alabanza. Y aquí con muchísimo gusto le vamos a dar lectura a su comentario.

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Muy bien, mis queridos hermanos y hermanas, estoy viendo aquí que no están comentando o también que no nos están enviando mensajes ni llamadas. Así que los vamos a estar dejando con la segunda alabanza, ya que recibió un voto. Muy bien, justamente estaba diciendo, y aquí nos llega un comentario de parte de la hermana Ashley Esteban, que nos dice: buenas noches, hermano Luis, saludos a todos y a tu familia, mi voto por la segunda. Muy bien, hermana. Saludos y bendiciones para usted también y para su familia. Y gracias por estar en sintonía de Radio Carisma, la voz del Espíritu Santo. Y también bienvenida a la transmisión en vivo. Así que, mis queridos hermanos y hermanas, les estaré dejando con la segunda alabanza, ya que fue la que llevó dos votos y a la primera no llevó ni un voto. Así que gocémonos con esta hermosa alabanza. 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

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Muy bien, a tomar 5 va a ver la alabanza, chito manli. Hay dos caminos que Cristo ha dejado. 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Muy bien, escucha que suena, vas que un alabanza, tila, chindo, lo machina, y cascano, vas que yo chan con man, vayin, scane. Ascatón, va a ir San Mateo, capítulo 7, va a ir versículo 13 al 14. 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Hay un show al cine, escucha que es una boca, siga, baita o asin, o con cano. Como al cine, va yo, tajil, tú, ma, va y guastajil, va y un quinale, y todo va al quinal. Muy bien, mis queridos hermanos y hermanas, así que en este momento les voy a presentar la primera alabanza con el tema. Hay dos caminos que Cristo ha dejado, que canta el ministerio de alabanza, seguidores de Cristo. Así que escuchémoslo atentamente, mis queridos hermanos, ya que también esta alabanza uno lo puede encontrar ahí en San Mateo capítulo 7 versículo 13 al 14, donde Jesús habla de la puerta ancha que lleva a la perdición y la puerta estrecha que conduce a la vida eterna. Así que escuchémoslo atentamente, mis queridos hermanos y hermanas. Esta es la primera alabanza que entrará en competencia.

Muy bien, mis queridos hermanos y hermanas, así es como va sonando la primera alabanza que entrará en competencia. Esta es la última alabanza también, que va a estar en competencia en esta hermosa noche. Así que atentos, atentos para escuchar la segunda alabanza también, con el tema Tu Iglesia, Señor, que canta el Ministerio de la Alabanza, Voceros de Cristo. Así que escuchémoslo atentamente, mis queridos hermanos y hermanas. Y de ahí voy a estar aquí al pendiente de sus mensajes, de sus comentarios, para votar por la alabanza que ustedes desearán escuchar en esta hermosa.

Muy bien, mis queridos hermanos y hermanas, así es como va sonando también la segunda alabanza. Una hermosa alabanza que nos dice también: tu iglesia, Señor, necesita de tu grande poder. Claro que sí, mis queridos hermanos y hermanas, todos necesitamos del Señor, porque nosotros somos la iglesia de Él. Si escuchas una vasca, toma 5, va a velar la segunda alabanza, toma leche, alias de Mail. Tu iglesia, Señor, necesita tu grande poder, si toma leche. Hay tu voz, escuchas una muchas veces, toma leche. 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Muy bien, mis queridos hermanos y hermanas, así que en este momento el tiempo es para ustedes, para que comenten ahí por cuál alabanza van a votar. Ya sea por la primera alabanza o por la segunda alabanza. Comenten ahí, mis queridos hermanos y hermanas, ya que estas dos alabanzas son muy bonitas y también son las que estarán. O son las últimas alabanzas que entrarán en competencia en esta hermosa noche. Muy bien, si les gusta resonar, si la necesito bailar sin, cuál dejar comentarios, que te la. Solo así atento, vas que te la y esto así no jaon leer, haz que tomo ali y comenta.

0: Muy bien, mis queridos hermanos y hermanas, mientras que escriben por ahí, paso a agradecerles por haberme acompañado en esta hermosa noche. Gracias, mis queridos hermanos y hermanas, y también gracias a los hermanos que ahí siguen en sintonía de la Radio Carisma, allá a través de FM o también a través de TuneIn Radio. Muchas gracias, mis queridos hermanos y hermanas. Yo sé que ustedes nos están escuchando en distintos lugares. Saludos desde la distancia, mis queridos hermanos y hermanas. En primer lugar, Chihuahua, yo soy la Eshi, Washinches, Aiji, Getoras, Catomalí, Erchenko Radio, Tila, Mato, los Hinches, Aiji, Gorin, Sintonía, Il, a través sin FM, ma a través sin Ashkatom Radio, Tunein, Conchito Valí, Ashkayin Internet, ma Ashkayin con transmisión en vivo, Kaiti, la Shin, Yuhu, al Dios, se suelta a Reshuanam. 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
1: Nos vamos a gozar, a las bodas del cordero.
0: Muy bien, queridos hermanos y hermanas, así que pueden comentarnos aquí o también a través de un mensaje que nos digan que mi voto va por la primera o por la segunda, y de ahí dejamos la alabanza, mis queridos hermanos y hermanas, porque también la hora no nos espera, ya son las 9:19.

0: muy bien. Aquí nos llega un comentario de parte de la hermana Maribel Juan, que nos dice: buenas noches, hermano, bonita programa, voto por la primera, dice. Vamos, muy bien, hermana Maribel.
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0: Muy buenas noches también para usted y bienvenido al programa y también aquí la transmisión en vivo. Y de antemano, gracias por estar aquí conmigo, por estarme acompañando aquí en la transmisión. Un comentario, así que imparto, hermana Maribel Juanche, Alando Escalá. Buenas noches, hermano. O baches una programa, tila shinto, la bobo pas un voto, guato, mascanagas, gallín, cobabe la alabanza. Muy bien, hermana Maribel, muy bien, a tomo la voto, juatibes pas un kaiti la shin. 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Muy bien, escucha, Jesuana. Jesús, a Cholanel, te acabamos a más con comentarios. Mangamos a con mensaje, chido, golem, machín.
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0: Déjanos, sabes que no has cayeto. 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Es hermana, Maribel, Tomualcay.

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Muy bien, es queridos hermanos y hermanas, así es como me despido de ustedes en esta hermosa noche. Y gracias por haberme acompañado. Y feliz descanso, mis queridos hermanos y hermanas. Y no cambien de sintonía, porque hasta las 10 la radio va a estar con ustedes. Así que bendiciones y escuchemos esta hermosa alabanza.

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Amén y amén. Padre nuestro que estás en los cielos, santificado sea tu nombre. Venga a nosotros tu reino, hágase tu voluntad, así en la tierra como en el cielo. Danos de hoy nuestro pan de cada día, perdona nuestras ofensas, como también nosotros perdonamos a los que nos ofenden. Y no nos dejes caer en la tentación, y más líbranos de todo mal. Amén. Alégrate María, llena eres de gracia. El Señor está contigo, bendita eres entre todas las mujeres, y bendito es el fruto de tu vientre, Jesús. Santa María, Madre de Dios, ruega por nosotros los pecadores, ahora y en la hora de nuestra muerte. Amén. Gloria al Padre, al Hijo y al Espíritu Santo, como era principio y siempre, por los siglos de los siglos. Amén y amén. En el nombre del Padre, del Hijo y del Espíritu Santo, un solo Dios verdadero. Amén. 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

Al estrenar la aurora, agradecemos al Creador por el día que comienza y por permitirnos una tradición más. Canten al Señor un canto nuevo. Cante al Señor toda la tierra. Canten al Señor, bendigan su nombre, su salvación anuncien día a día. Salmo 96.

0: 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Sean libres, pero no hagan de la libertad un pretexto para hacer el mal. Sean libres como servidores de Dios. Primera de Pedro 2:16.
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Bien, queridos hermanos, vamos despidiendo con este programa. Veo que ya solo nos resta 6 minutos para que se puntualice a las 6 de la mañana. Saludos cordiales a cada uno de ustedes. Gracias por su fina sintonía. Que Dios me los bendiga. Y siempre con cuidado en el trabajo. Cordial saludo a la hermana Lucía. Nos está escuchando por parte de México. Gracias, hermana, por su fina sintonía y muchas bendiciones. Les dejo con este canto que canta Flora Diego. Y con este canto vamos finalizando con este programa, queridos hermanos, que Dios me los bendiga siempre. No cambien su sintonía, sigan escuchando Radio Carisma. En unos momentos vamos a escuchar también la palabra de nuestro Dios. Feliz día para cada uno de ustedes.

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1: Gálatas capítulo 6, versículo 10. Por lo tanto, siempre que tengamos la oportunidad, hagamos bien a todos, y en especial a los de la familia de la fe. Este hermoso versículo nos enseña algo muy importante. Nos llama a hacer el bien a todos. Esto implica que debemos estar atentos a las necesidades de los demás y buscar maneras de ayudarles y bendecirles. Podemos hacer el bien a los demás de muchas maneras, como por ejemplo, ayudando a alguien que lo necesita, dando una palabra de aliento a alguien que está pasando por un momento difícil, compartiendo nuestros recursos con los demás, orando por las necesidades de los demás.
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Amén.
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Busquen el bien. Y no el mal. Y vivirán. Así será verdad lo que ustedes dicen. Que el Señor, el Dios Todopoderoso, está con ustedes. Odien el mal, amen el bien. Asegúrense de que en los tribunales se hace justicia. Quizá entonces el Señor, el Dios Todopoderoso tendrá piedad de los sobrevivientes de Israel. Si el día del Señor será de oscuridad y no de luz, de densa oscuridad sin claridad ninguna. Odio y desprecio las fiestas religiosas que ustedes celebran. Me disgustan sus reuniones solemnes. No quiero los holocaustos que ofrecen en mi honor, ni sus ofrendas de cereales. No aceptaré los gordos becerros de sus sacrificios de reconciliación. Alejen de mí
el ruido de sus cantos, no quiero oír el sonido de sus arpas. Pero que fluya como agua la justicia y la honradez como un manantial inagotable. Bendigamos a Dios y alabamos, Señor. Amén, hermanos. 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
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Echaron al descanso en las comandas, hermano, en este momento, ti. En las comandas, está con ustedes. 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
Yushen, asegúrense de que en los tribunales de A se hace justicia. Yushen, asegúrense de que en los tribunales de que hay un tribunal y él va a hacer justicia. 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Quizás entonces el Señor, el Dios Todopoderoso, tendrá piedad de los sobrevivientes de Israel. 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El pueblo de Dios. Ahora, hermano, como Chicago, un indio, ya somos el pueblo, ya somos el hijo, ya somos esa iglesia de Dios. ¿Abi? 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
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De las cereales mías son las aves de los con. 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
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Cuando Jesús llegó al otro lado del lago, a la tierra de Gadara, dos endemoniados salieron de entre las tumbas y se acercaron a él. Eran tan feroces que nadie podía pasar por aquel camino. Y se pusieron a gritar, no te metas con nosotros, hijo de Dios. Viniste acá para atormentarnos antes de tiempo. A cierta distancia de allí había muchos cerdos comiendo y los demonios le rogaron a Jesús, si nos expulsas, déjanos entrar en esos cerdos. Jesús les dijo, vayan. Los demonios salieron de los hombres y entraron en los cerdos. Y al momento todos los cerdos echaron a correr pendiente abajo hasta el lago. Allí se ahogaron. Los que cuidaban de los cerdos salieron huyendo y él y al llegar al pueblo comenzaron a contar lo sucedido, todo lo que había pasado con los endemoniados.
Entonces, todos los del pueblo salieron a donde estaba Jesús y al verlo, le rogaron que se fuera de aquellos lugares. Bendigamos a Dios y alabamos, Señor. 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
1: Gálatas capítulo 6, versículo 10. Por lo tanto, siempre que tengamos la oportunidad, hagamos bien a todos, y en especial a los de la familia de la fe. Este hermoso versículo nos enseña algo muy importante. Nos llama a hacer el bien a todos. Esto implica que debemos estar atentos a las necesidades de los demás y buscar maneras de ayudarles y bendecirles. Podemos hacer el bien a los demás de muchas maneras, como por ejemplo, ayudando a alguien que lo necesita, dando una palabra de aliento a alguien que está pasando por un momento difícil, compartiendo nuestros recursos con los demás, orando por las necesidades de los demás.
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Alabanzas al creador, Baita Boshin, Japco, alabanzas, Ashkayin español, Gustavo, Juanán. 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Muy buenos días, mis queridos hermanos y hermanas. Así es como le vamos a dar inicio con el programa de alabanzas al creador, donde ustedes puedan solicitar su alabanza en español. Este programa, mis queridos hermanos y hermanas, hasta las 8:30 llegará a su final, así que tenemos un buen espacio para que ustedes nos soliciten su alabanza en español. Pero antes, mis queridos hermanos y hermanas, encomendemos nuestras vidas en las manos de nuestro Señor Creador. 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Muy bien, queridos hermanos y hermanas, así que los números disponibles para que ustedes puedan comunicarse con nosotros y así solicitar su alabanza en esta hermosa mañana es al número de teléfono 33 89 70 30, o también al número de teléfono 48 41 48 05. Ahí puede comunicarse con nosotros y con muchísimo gusto

Bueno, también aquí puedes solicitarnos su alabanza aquí en la página de Facebook. Nos encuentra como Carisma Estéreo. Ahí puede mandarnos un mensaje y con muchísimo gusto le vamos a complacer con su alabanza. O también para los hermanos que están allá en la Unión Americana y desean comunicarse con nosotros, aquí al número de teléfono área 323-375-7627. Ahí su llamada es gratuita, mis queridos hermanos y hermanas. Así que comuníquense con nosotros. Muy bien, mis queridos hermanos y hermanas. Así que estaré al pendiente para complacerles con sus alabanzas que nos estarán ahí solicitando. Mientras tanto, les estaré acompañando con alabanzas para que nos gocemos todos con el Señor. Así que gocémonos, mis queridos hermanos y hermanas, con estas hermosas alabanzas. Que te mucho buena. 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

Así es, mis queridos humanos y humanas, no hay Dios tan grande como el Señor. No hay nadie como Él, mis queridos humanos y humanas. Solo a Él podemos entregarle todos nuestros problemas, ya sea problemas económicos, de salud o de diferentes problemas familiares también. Por eso, mis queridos humanos y humanas, Él es el único Dios donde podemos o donde debemos exaltar su nombre. Muy bien, mis queridos humanos y humanas, estoy viendo aquí que no hay comunicaciones, así que los voy a estar acompañando con más alabanzas en esta hermosa mañana. Y si ustedes desean escuchar una alabanza ahí, comuníquense con nosotros a través de un mensaje o de una llamada. Tenemos ahí disponibles los teléfonos en la recepción para que ustedes puedan comunicarse con nosotros. Y con muchísimo gusto les vamos a complacer. 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Muy bien, dentro de la gente, lo que yo le hago es comunicación. Así que suave, cañón más con alabanza, don Wally. 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

0: Entonces, si nos gusta que sea un chico, tenemos que ir a un zanco alabanza, esto es un es que en español, y es un chorantilá. 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Cada paso que doy, Cristo va conmigo, y tú me digas que te les gusta. 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Muy bien, queridos hermanos y hermanas, así es. Estamos alabando y exaltando el nombre del Señor con esa hermosa alabanza. Cada paso que doy, Cristo va conmigo. Y así es, mis queridos hermanos y hermanas. No importa dónde estamos, no importa dónde nos encontramos, el Señor siempre va a estar ahí cuidándonos. Él siempre está con nosotros, mis queridos hermanos y hermanas. Muchas veces decimos que Él nos ha abandonado, que Él ya no está con nosotros. No, mis queridos hermanos y hermanas, Él siempre está ahí, solo es cuestión de poner nuestra fe y nuestra esperanza en Él. Muy bien, mis queridos hermanos y hermanas, así que les estaré acompañando con otra alabanza, con el tema Él es mi Rey. Así que gocémonos con esta hermosa alabanza, mis queridos hermanos y hermanas, en esta hermosa hora. Ya que estamos viendo aquí que ya son las 8:14, el tiempo va muy rápido. Así que gocémonos, mis queridos hermanos y hermanas.
1: 8 de la mañana con 14 minutos. 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

Muy bien, mis queridos humanos y hermanas. Así es como nos estamos gozando con el Señor. Bien, estoy viendo aquí que ya son las 8:21. Así que así es como me despido con ustedes con el programa de Alabanzas al Creador, donde estuvimos alabando el nombre del Señor con alabanzas en español. Así que feliz día, mis queridos hermanos y hermanas. Y no cambien de sintonía porque se nos aproxima el programa de Vida en Abundancia, donde vamos a estar escuchando también la palabra del Señor en español.

Así que mis queridos hermanos y hermanas, gocémonos con estas últimas alabanzas. 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
1: Perdona liberalmente. Cuando Jesús estuvo en la tierra, Pedro le preguntó: Señor, ¿cuántas veces perdonaré a mi hermano que peque contra mí? ¿Hasta siete? Jesús le dijo: No te digo que hasta siete, sino hasta 70 veces 7. Mateo 18:21-22. Cuando ofrecemos libremente el perdón a otros, podemos tener más paz y perdón en nuestra alma. Si sigues a Jesucristo y aplicas estas 5 lecciones que enseñó, tu vida será más feliz.
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La paz del Señor está con ustedes. Estamos en el centro pastoral en San Juan, San Ramón, Alajuela, Costa Rica. Invitados por el Comité Pastoral y la Asociación de Desarrollo de Calle Valverde, con la autorización del padre Luis Arturo Chávez Saborío, que es el párroco. Y vamos a profundizar el tema, sembrar para un futuro mejor. Y desde esta comunidad de San Juan, San Ramón, Alajuela, Costa Rica, le enviamos un saludo a todos los que están viéndonos.

nuestra vida personal, familiar, eclesial y social. Nos encontramos como los discípulos de Jesús cuando Jesús se detuvo para ver a un ciego de nacimiento y los discípulos le preguntaron: ¿quién pecó? ¿Quién tiene la culpa de que este hombre esté ciego? ¿Él o sus padres? Porque a veces cuando vemos la realidad que estamos viviendo, cuando vemos los problemas, la desintegración familiar, cuando vemos muchos jóvenes que han perdido los valores, cuando vemos muchos jóvenes en drogas, en alcohol, cuando vemos mucha delincuencia, violencia, cuando vemos todos esos males, nosotros también, como los discípulos de Jesús, nos preguntamos: ¿y quién tiene la culpa? ¿Por qué estamos sufriendo lo que estamos sufriendo? Pero Jesús les contestó a ellos algo que quiero que nos conteste también a nosotros. Lo voy a leer y cuando termine le voy a preguntar qué le dijo Jesús a sus discípulos, porque es lo que nos quiere decir a nosotros hoy. San Juan capítulo 9, versículos del 1 al 6. Vio al pasar a un hombre ciego de nacimiento y le preguntaron sus discípulos: Maestro, ¿quién pecó, él o sus padres, para que este hombre haya nacido ciego? Respondió Jesús: ni él pecó ni sus padres. Es para que se manifiesten en él las obras de Dios. Tenemos que trabajar en las obras del que me ha enviado mientras es de día. Cuando llega la noche, nadie puede trabajar. Mientras estoy en el mundo, soy la luz del mundo. Y dicho esto, escupió en tierra, hizo barro con saliva, lo untó en los ojos del ciego y le dijo: vete, lávate en la piscina de Siloé, que quiere decir enviado. Él fue, se lavó y volvió viendo. Palabra de Dios. A ver, cuando los discípulos le dijeron: ¿quién pecó? ¿Quién tiene la culpa? ¿Qué dijo Jesús? Mira, Jesús dijo: no pregunten quién pecó. No pregunten por qué está ciego. Esto es, como dijo Jesús, para que vean las obras de Dios. No pregunten por qué, sino para qué. Grábense eso, por favor. Cuando estén viendo la realidad de su vida personal: ¿por qué me pasó esto? ¿Por qué? ¿Qué te dice Jesús? ¿Para qué me pasa esto? ¿Por qué tengo este problema con mi esposa? ¿Para qué? Y Jesús dijo a los discípulos: tenemos que, a ver quién recuerda, tenemos que, se lo vuelvo a leer, versículo 4, tenemos que trabajar en las obras del que me ha enviado. Dígale al que está al lado suyo para que no se le olvide: tenemos que trabajar, tenemos que trabajar. Oye, me encanta la metodología de Jesús. Él puede hacerlo solo, sí o no. Pero dice: tenemos que, nos quiere involucrar a nosotros en las obras del que le ha enviado.
Y algo maravilloso, Jesús puso barro en los ojos del ciego y le dijo:

0: vete, lávate en la piscina de Siloé. Más o menos de donde estaban a donde lo envió era como un kilómetro. Pero para un ciego, hermano, voy a hacer una pregunta. ¿No podía Jesús sanarlo ahí? ¿Le podía abrir los ojos o no? Pero lo dejó a él hacer su parte, hacer su camino. A veces uno dice, Señor, ¿por qué no me resuelves este problema? Y el Señor dice, tenemos que trabajar. Señor, pero yo tanto que te lo he pedido, camine, camine. Vaya, haga su parte. Dígamele al que está al lado suyo, haga su parte. A veces nosotros queremos que Dios haga todo, ¿verdad? Y queremos milagros express. A ver, repitan lo que voy a decir. La fe no hace las cosas fáciles, pero las hace posibles. Jesús no vino a hacer cosas así fáciles, rápidas. Ah, sí, quiero, ah, que, ya, mire, ya. No, tenemos que trabajar. Y le dijo, camine, vaya, lávese. Y cuando regresó, regresó viendo. ¿Cuántos quieren que el Señor haga un milagro en su vida, en su familia, en su comunidad? Levanten la mano. Entonces dígale al que levantó la mano, tenemos que trabajar. Y Jesús nos enseña el trabajo que hay que hacer si queremos mejorar las realidades que estamos viendo, si queremos tener mejores matrimonios, si queremos tener mejores hijos, si queremos tener una mejor sociedad, si queremos tener un mejor país, tenemos que y trabajar como Él nos explica que trabaja el sembrador. En el Evangelio según San Marcos capítulo 3 versículos del 2 al 9 nos explica este trabajo que tenemos que hacer. Les enseñaba muchas cosas por medio de parábolas y les decía, instruyéndolos. Una vez salió el sembrador a sembrar y sucedió que al sembrar una parte cayó a lo largo del camino, vinieron las aves y se comieron. Otra parte cayó en terreno pedregoso donde no tenía mucha tierra y brotó enseguida. Pero al no tener mucha tierra, se secó. Cuando salió el sol, como no tenía raíz, se secó. Otra parte cayó entre espinos. Crecieron los espinos y ahogaron aquella semilla y no dio fruto. Otra parte cayó en tierra buena y creció y se desarrolló, dando el fruto. Unas semillas produjeron el 30, otras el 60. Y otras el ciento. Y decía Jesús, quien tenga oídos para oír, que oiga. Palabra de Dios. Jesús pone el trabajo que hace el sembrador. Y discúlpenme que les diga, ese sembrador o tenía muchas semillas o tenía poca experiencia o tenía mucha esperanza, mucho amor. ¿Qué creen que tenía ese sembrador? Mucha esperanza y mucho amor. ¿Por qué? Porque dice que tiró semilla, ¿dónde? En el camino, en las piedras, entre espinos. Perdón, si yo hubiera sido ese sembrador, no pierdo semillas. Solo hubiese buscado la buena tierra. Pero ese sembrador tenía mucha esperanza, mucho amor. Era un sembrador inclusivo. Jesús, su palabra, su acción, quiere que llegue a todos. Yo no sé con quién se identifica usted, si es con el camino. Los del camino son los que andan de paso nada más. Aproveche que hoy vine, yo casi nunca vengo, ese es del camino, ¿no? Los que solo van de paso. O usted está en terreno pedregoso, tiene muchas preocupaciones. O es de espinas, tiene muchas dificultades en la vida, no sé, pero el Señor le tira la semilla ¿a quiénes? A todos. Yo espero que todos sean buena tierra, ¿verdad? Pero no importa. No importa cómo estemos, Dios nos ama a todos y a pesar de todo. La semilla es para todos. Dígale al que está al lado suyo, también para usted, dígale, también para usted. Ahora, no todas las semillas dieron el fruto. Unas se secaron, otras se las comieron los pájaros, otras simplemente la ahogaron los cardos y las espinas, pero otras sí produjeron. Unas el 30, otras el 60, otras el 100. No voy a preguntar, levante la mano, ¿quiénes son del 30? ¿Quiénes son del 60? Solo Dios sabe si estamos respondiendo o no a la gracia de Dios. Pero la oportunidad nos la ha dado a todos. Por eso la iglesia abre la puerta para todos. Nadie está en la puerta ahí preguntando, ¿y usted es casado o no es casado? ¿Y usted qué se dedica? ¿Usted toma o no toma? ¿Usted anda, baila o no baila? ¿Usted, nosotros? Y a veces hasta nos asombramos cuando hay reuniones así. Uno dice, mira quién vino ese, mira quién es. ¿Qué? Aquí son bienvenidos. Dígale al que está al lado suyo, bienvenido, bienvenida. Ahora, ¿cuáles son las semillas que Dios quiere sembrar en nosotros para que esas semillas den fruto? En primer lugar, la primera semilla que Dios quiere sembrar en nosotros es el sentido de pertenencia. A ver, ¿cómo dije? El sentido de pertenencia. Esto sobre todo la familia. La familia debe ayudar a los jóvenes, debe ayudar a los demás para decirles, no estás solo, te queremos, aquí estamos a tu lado para apoyarte, para acompañarte, para bendecirte. Eso en este momento es urgente. Si ustedes quieren ayudar a sus hijos, ayudar a sus matrimonios, háganle sentir al otro, aquí estoy, estoy contigo, tú eres de esta familia, yo soy tu esposo, tu esposa, yo soy tu madre, soy tu papá, yo soy tu hijo. En una palabra, no estás solo. En este momento estamos sufriendo por la cultura del aislamiento, y la pandemia vino a acelerar eso, porque la pandemia recomendó el aislamiento social como un método para defender nuestra vida. Usted no salga, usted enciérrese, usted no le dé la mano a nadie, usted no se pare a platicar. Eso fue lo que nos recomendaron. Es más, nos pusieron la distancia. No se acerque más de tal. Y eso ya se nos quedó en la cabeza. Y hay mucho desequilibrio emocional, muchos enfermos de ansiedad, de depresión, de aislamiento, porque se sienten solos. Pero por lo menos a los de su casa, a los que están a su lado, usted abrácelos. Dicen los psicólogos que para vivir emocionalmente sanos, uno necesita por lo menos 7 abrazos diarios. Ah, ponga atención que si no da usted 7 abrazos diarios, se va a desequilibrar emocionalmente. Algunas personas se refugian en su gato o en su perrito y abrazan su perrito, abrazan su gato, y quiero decírselos, muchos jóvenes y no jóvenes prefieren sacar a caminar a su perrito y no a su abuelito. Fíjese bien, prefiere jugar con su perrito y no con sus hijitos. Hay que poner atención. Eso fue lo que salvó al hijo pródigo. ¿Ustedes recuerdan al hijo pródigo? San Lucas capítulo 15, que dice que un papá tenía 2 hijos. Lo leen del versículo 11 en adelante. Un papá tenía 2 hijos. El menor le dijo: dame mis bienes. Se marchó a un país. Eso se llama aislamiento. Nuestros hijos están lejanos, aunque estén en el cuarto, en la casa. Usted los llama y no contestan. Están lejos con la tecnología. Están sentados en la mesa, pero están chateando con otra gente. No están viendo a los que están cerca. Eso se llama aislamiento. Cuando este joven malgastó todos los bienes, ¿saben qué lo salvó? Recordar su casa. ¿Cuántos jornaleros en la casa de mi padre tienen pan en abundancia? Y yo aquí muriendo me levantaré, iré a mi padre y le diré: padre, pequé contra el cielo y contra ti. No merezco ser llamado hijo tuyo. Trátame como a uno de tus jornaleros. Vean cuántas veces se habla de mí, de tú. O sea, eso se llama sentido de pertenencia. El hijo pensó en su padre, en su casa. Que no se vayan tus hijos de tu casa sin llevarse buenos recuerdos. Eso fue lo que salvó al hijo pródigo. Recordó a su padre, recordó las veces que en su casa comían, recordó lo que había vivido en su casa. Eso puede salvar a muchos matrimonios que están en crisis. Recuerden cuando se amaban. Recuerden cuando comían juntos. Cuando paseaban juntos. Recuerda los buenos tiempos para superar los malos momentos. Y este hijo regresó. Gracias a Dios tenía dónde volver. Su padre lo estaba esperando porque lo amaba. Es que era su hijo. Dice que cuando el padre lo vio, cuando todavía estaba, ¿cómo estaba? Es que hay unos que andan muy, aunque estén al lado suyo. Cara, vemos por dónde andas, no sabemos. Pero ¿qué hizo el padre con ese que estaba lejos? Corrió ¿a qué? Abrazarlo. A ver, abrace al que está al lado suyo, por si anda lejos, de una vez abrácelo. Aquí estamos. te queremos. Bienvenido, bienvenida. Y claro, el hijo mayor también creció. Esto sí se lo voy a leer porque esto es más difícil recordarlo de memoria. Voy a leer del versículo 25 en adelante hasta el 32. Su hijo mayor, estoy en San Lucas 15, 25. Su hijo mayor estaba en el campo y al volver, cuando se acercó a la casa, oyó la música y la danza. Llamando a uno de los criados, le preguntó qué era aquello. Y él le dijo: ha vuelto tu hermano y tu padre ha matado el novillo cebado porque lo ha recobrado sano. Él se irritó y no quería entrar. Salió su padre y le rogó, pero él le replicó a su padre: hace tantos años que te sirvo, jamás dejé de cumplir una orden tuya, pero nunca me has dado un cabrito para tener una fiesta con mis amigos. Y ahora aquí ha venido ese hijo tuyo que ha devorado tu hacienda con prostitutas, has matado el ternero cebado. Pero el padre le dijo: hijo, tú siempre estás conmigo y todo lo mío es tuyo. Pero convenía celebrar una fiesta y alegrarse, porque este hermano tuyo estaba muerto y ha vuelto a la vida. Se había perdido y ha sido hallado. Palabra de Dios. Fíjense que no es pequeño el detalle. ¿Cómo llamó el hermano mayor a su hermano? Ese hijo tuyo. Y el padre le dijo: este hermano tuyo. Porque el hijo mayor no tenía el sentido de pertenencia. Es hijo tuyo, pero no es nada mío. Y el papá le dijo: este hijo mío es hermano tuyo. A veces nosotros somos muy duros porque no sentimos al otro como mi hermano. Porque no tengo, termino otra vez, sentido de pertenencia. Tú eres mi hermano. Tú eres una persona importante para mí. Tú eres valioso. Número dos, la segunda semilla que hay que sembrar es el amor incondicional. Nos lo acaba de decir a los padres de familia. Unir a los padres de familia con estas palabras. Oigan lo que dice: algunos padres sienten que su niño no ha llegado en el mejor momento. Les hace falta pedirle al Señor que los sane y los fortalezca para aceptar plenamente a ese hijo, para que puedan esperarlo de corazón. Es importante que ese niño se sienta esperado. Él no es un complemento o una solución para una inquietud personal. Es un ser humano con un valor inmenso y no puede ser usado para el propio beneficio. Entonces, no es importante si esa nueva vida te servirá o no, si tiene características que te agradan o no, si responde o no a tus proyectos o a tus sueños. Porque los hijos son un don. Cada uno es único e irrepetible. Se ama a un hijo porque es hijo, no porque es hermoso o porque es de una o de otra manera. No, porque es hijo, no porque piensa como yo o encarna mis deseos. Un hijo es un hijo. El amor de los padres es instrumento del amor del Padre Dios, que espera con ternura el nacimiento de todo niño, lo acepta sin condiciones y lo acoge gratuitamente. ¿Cómo se llama eso? Amor incondicional. Un hijo es un hijo. Amor incondicional. Mira, puede ser que sea como tú lo quieres que sea, pero si tus hijos no son como tú quieres que sean, ámalos como son. Porque ellos van a seguir siendo como son, aunque no los ames. Pero si los amas, ese amor incondicional los puede transformar. Si tu esposo no es como tú quieres que sea, ámalo como es. No agarres a tus hijos o a tu esposa, cambia, cambia. No, no, no. Te amo. Te amo. Porque esa semilla que se siembra entre piedras, entre espinos o en buena tierra, yo no sé si ese hijo es buena tierra o no, pero es un hijo. Siémbrale la semilla. Yo te amo. Quiero lo mejor para ti. Yo no estoy para juzgarte, para condenar, estoy para amarte. Y ese amor incondicional puede ayudarte a producir mejores frutos. No lo hagas sentir estorbo a nadie, a tu abuela, a tu abuelo, no los hagas sentir estorbo. Te amo. A tu mamá cuando te regaña, cuando te dice, ay mamá, usted salo para... Gracias mamá, sé que usted me regaña porque me quiere y yo también la amo. Hay que aprender a sembrar esa semilla. No sé si va a dar fruto o no, no te estoy garantizando que así va a cambiar, porque aunque esté en buena tierra la semilla, no siempre dan los frutos que uno espera, pero yo siempre quiero sembrarte esta semilla en el corazón. Dígale al que está al lado suyo, te amo. A ver, te amo. No le vaya a pasar, espérese. Como uno no sabe a quién le tocó a la par. Un día le dije eso. Abrace al que está al lado suyo, dígale te amo. Y el hombre se le queda viendo al otro hombre así. Y le dice, no podemos ser solo amigos, usted dice. Porque cuando uno dice te amo, piensa solo en un tipo de amor muy sensual. No. Deseo lo mejor para ti. Entonces, siembre esa semilla. Así como sentido de pertenencia. Tú eres mi hijo, tú eres de esta familia, tú perteneces a este pueblo, tú eres de esta iglesia. Eso se llama sentido de pertenencia. Y luego, aquí te amamos así como eres, a pesar, no importa lo que esté pasando, te amo. Les puedo dar mi experiencia personal. Cuando mis hijas eran más pequeñas, yo siempre que les llamaba la atención y ellas se enojaban cuando hacían algo que no estaba bien, pero ellas esperaban porque yo siempre terminaba diciéndoles, pero ¿sabes qué? Te amo. La abrazaba y los dos terminábamos llorando. Abraza. Expresa tus desacuerdos. Pero di como decían las mamás antes, cuando le iban a dar a uno un chancletazo o un garrotazo, ¿sabe cómo le decían? Esto me va a doler más a mí que a vos. ¿Se acuerdan? Nunca le dijeron eso. Esto me va a doler más a mí que a vos, pero ahí te va. Eso quería decir, mira, te castigo porque te amo. No, no para quitarme la cólera, no porque estoy enojado, no, no, sufro porque te amo. ¿Está claro? Siembre esa semilla. Primero Dios dé fruto. Número 3. Siembre la semilla de promoción del otro. Ayúdelo a promoverlo al bien mayor. Promuévalo al bien mayor. Es decir, dígale: te amo así como eres, pero creo que puedes ser mejor. Eso se lo explico a los maestros y los papás también. Cuando un niño o un joven trae una tarea escolar y la trae mal hecha, como antes de decirle, eso lo hiciste con los pies. Así se decía antes, cuando uno no tenía esa pedagogía que Jesús nos enseñó. Se dice, esto fue lo mejor que pudiste hacer. Esta es tu mejor letra. Esto fue lo mejor que pudiste hacer en tu trabajo. Está bien, pero yo creo que tú tienes mejor letra y yo creo que tú lo puedes hacer mejor. Y el niño dice, sí, sí, es que estaba muy a la carrera, lo hice a última hora. Yo sé que lo puedes hacer mejor. Eso, sé que lo puedes hacer mejor. Yo de ti espero cosas mejores. Te amo como eres, pero sé que puede ser mejor. San Pablo lo explica de esta manera. Filipenses capítulo 3, versículos 12 al 16. Oigan cómo la palabra de Dios nos instruye. Filipenses 3, 12, 16. No que lo tenga ya conseguido o que sea ya perfecto, sino que continúo mi carrera para alcanzarlo como Cristo ya me alcanzó a mí. Yo, hermanos, no creo haberlo conseguido, pero una cosa hago, olvido lo que dejé atrás y me lanzo a lo que está por delante, corriendo hacia la meta, al premio al que Dios me llama desde lo alto en Cristo Jesús. Así pues, todos los perfectos tengamos estos sentimientos. Por lo demás, desde el punto a donde hayamos llegado, sigamos adelante en la misma dirección. Palabra de Dios. San Pablo dice, yo no soy perfecto, pero hago una cosa, olvido lo que dejé atrás y me lanzo, o sea, no me detengo por los errores que he cometido, no me detengo por las cosas malas que me han pasado. ¿Cómo dice él? Olvido lo que dejé. Hay gente que no puede avanzar porque está amarrado a algo que pasó. ¿Por qué me hicieron eso? ¿Por qué no hice eso? ¿Por qué hice eso? Le digo yo, golpéese el otro lado. ¿Qué puedo hacer ahora? ¿Cómo puedo seguir? No esté amarrado a lo que pasó. ¿Sabe cómo se llama eso modernamente? Mejora continua. Si hemos cometido un error, vamos a mejorar esto. Reingeniería se llama también. Si esto no salió bien, pero lo vamos a hacer de una mejor manera, hasta lograr sacar la mejor versión de nosotros mismos. Si has cometido estos errores, yo sé que los puedes corregir. Yo sé que tú eres capaz de ser mejor. Eso se llama promover al bien mayor. Tú estás creciendo. Vuelvo con mis hijas. Cuando ellas hacían algo, porque ahora ya crecieron un poco, y cuando me contestaban algo que no les gustaba, yo solo les decía, vas a crecer, vas a crecer. Se enojaban mucho. No me digas que voy a crecer. Vas a crecer. Vas a crecer. Ahora que ya crecieron y hacen algo bueno y me dicen, papá, mira, ahora valoro todo lo que tú has hecho. Estás creciendo, ya estás creciendo, ya estás valorando. Mira, en este momento tal vez el otro no lo valora, porque está creciendo. El papá del hijo pródigo, ¿quién fue el que se fue a malgastar todo? El hijo menor. ¿Qué quiere decir eso? Que todavía no había. Dígamele al que está al lado suyo, vas a crecer. Dígale, vas a crecer. Vas a crecer. Vas a crecer. Ahora dígale, tú puedes ser mejor. Dígale, tú puedes ser mejor. Hay que cambiar la manera de hablar, porque a veces nosotros humillamos. Si ustedes nunca van, ustedes siempre van a ser uno, ustedes siempre van a seguir genio y figura hasta la sepultura. Puede ser mejor. Número 4, semilla número 4. Y esto es lo más importante que quiero decirles. Preséntenles a Jesús. Oiga, cuando una persona se encuentra con Jesús, ese sí lo transforma, totalmente te cambia. San Juan capítulo 1, versículos del 35 al 42. San Juan 1, 35, 42. Estaba Juan con dos de sus discípulos. Fijándose en Jesús que pasaba, dijo: ahí está el Cordero de Dios. Los discípulos lo oyeron hablar así y siguieron a Jesús. Jesús se volvió y al ver que le seguían, le dice: ¿qué buscan? Ellos le contestaron: maestro, ¿dónde vives? Le respondió: vengan y vean. Fueron pues, vieron dónde vivía y se quedaron con él aquel día. Eran más o menos las 4 de la tarde. Andrés, el hermano de Simón, este era uno de los que habían seguido a Jesús. Y él encontró primero a su hermano Simón y le dice: hemos encontrado al Mesías, que quiere decir Cristo. Y lo llevó y lo presentó a Jesús. Fijando Jesús en él su mirada, le dijo: tú eres Simón, el hijo de Juan. Tú te llamarás Cefas, que quiere decir piedra. Palabra de Dios. Juan Bautista le presentó a sus discípulos, ¿a quién? A Jesús. Y ellos lo siguieron y se quedaron con él. Fue un encuentro tan hermoso que cuando San Juan está escribiendo el Evangelio 70 años después, todavía se acordaba de la hora. Eran más o menos, dice, las 4 de la tarde, algo así como cuando uno cuenta cuando conoció a su novia, cuando conoció, ay, fue tal día, como a las 3 de la, o sea, ese encuentro fue tan impactante que todavía recordaba hasta la hora. Andrés, que era uno de esos dos, se fue a buscar primero a su hermano Simón y le dijo: hemos encontrado al Mesías. Y lo llevó y se lo presentó a Jesús. Y Jesús le dijo: tú eres Simón, el hijo de Juan. Te llamarás Cefas, que quiere decir piedra, de donde viene el nombre Pedro. Le cambió el nombre, porque ese encuentro con Jesús cambia totalmente el rumbo de la vida de una persona. Los que me han oído predicando desde hace muchos años lo saben, y lo he escrito en mi libro Mi Vida es Misión. cuando cumplí 50 años de estar predicando, hice un resumen de cómo llegué al encuentro con Cristo y cómo perseveré sirviendo y cómo sigo sirviendo. Pero ahí escribo en la página 13 cómo fue que cambió mi vida. Oigan esto, yo era un muchacho rebelde. No quiero dar mal ejemplo ni quiero dar ideas, ¿verdad? Solo quiero dar esperanza. Cuando yo tenía 15 años de edad, no me dieron permiso de ir a una fiesta. Me encerré en mi cuarto y le grité a mi mamá: ¡me voy a matar! Entró mi mamá con un palo en la mano y me dijo: te voy a ayudar. Bueno, ese tipo de rebeldía tenía yo. Era un vago, vago. Me mandaron a una correccional para menores de edad. Yo estuve 2 años en la Escuela Protectora de Menores Coronel Francisco Linares de la Policía Nacional en la ciudad de Apopa, donde llevaban a los hijos que sus papás ya no los podían soportar. Ahí estuve yo 2 años. Ahora, ¿y cómo soy predicador? Aquí les explico. Mi padre, al ver el rumbo que llevaba, por ayudarme me dijo: mañana me vas a acompañar a visitar a un amigo. Y así fue. A la mañana siguiente salimos y fuimos a la iglesia. Yo pensé que me llevaba para presentarme a un sacerdote, para que me aconsejara, pero no fue así. Me llevó directamente a visitar al Santísimo. Y frente al sagrario se arrodilló. Yo me arrodillé al lado de él y lo escuché cuando él comenzó a orar diciendo: Jesús, te presento a mi hijo Salvador del que te he hablado tanto. Luego me miró y me dijo: Salvador, te presento a mi amigo Jesús y te pongo en sus manos, hijo, para que él te ayude. Se levantó, me abrazó por la espalda y me dijo: perdóname, hijo, yo solo te regaño, te castigo, pero no he podido ayudarte. Él sí te va a ayudar porque me está ayudando a mí a cambiar mi vida. La tuya le va a costar menos. Luego se fue y yo seguía ahí de rodillas frente a Jesús sacramentado. No sabía qué decir, no sabía qué hacer. Yo nunca había orado, solo había rezado oraciones que estaban hechas. Yo nunca había leído la Biblia. Solo me puse a llorar. Mis primeras lágrimas eran calientes y luego fueron más tibias hasta que dejé de llorar. Y me invadió una gran paz. Cuando salí del templo, yo solo tenía una idea: quiero que el amigo de mi papá sea mi amigo. Y comencé a visitar al Santísimo. Lo demás es historia. El párroco veía a un joven, yo iba a cumplir 16 años en ese momento, 17 años, ya había salido de 15, me metieron a la correccional 16, cuando iba a cumplir 17, el párroco me veía, y era un párroco franciscano, al verme ir un muchacho 17 años que viene al Santísimo, me mandó al seminario para que yo fuera sacerdote. Él dijo: este tiene vocación. No, y estuve en el seminario. Ay, lean toda la historia. ¿Por qué no soy sacerdote? Se lo resumo rápido. Porque era muy enamorado. no podía vivir el celibato. Entonces, para ser sacerdote se necesita unas características, unas cualidades muy grandes. Y me retiré. Bueno, eso, lo que quieran saber más, ahí está en el libro. Pero lo que quiero decirles es que, al igual que Simón, cuando le presentaron a Jesús, cambió su nombre a Pedro. Cuando mi papá me presentó a Jesús, Jesús transformó mi vida, la empezó a cambiar. Todavía, como dice San Pablo, no lo he alcanzado todavía, pero sigo adelante, olvidando lo que quedó atrás. Muchas cosas difíciles me pasaron, por eso la portada de mi libro es negra, porque cuento todos los problemas difíciles, los errores que he cometido, pero como Jesús siempre me ha dicho: te amo, soy tu amigo. Siembre esa semilla en su corazón, visite al Santísimo. Hay gente que dice: a mí no me gusta ir a misa porque es muy largo, porque no entiendo, es muy aburrido, además ni puedo comulgar. Vaya al Santísimo, ahí no es largo, no es aburrido, no tiene que oír a nadie, solo a Jesús. Y dígale así, a rodillas: Jesús, no te conozco, pero te necesito. Jesús, aquí está, soy Simón, cambiame el nombre, poneme Pedro. Esta es mi historia, haz una nueva historia en mi vida. Y cuando comiences a orar, cuando comiences a hablar con Jesús, cuando comiences a escuchar lo que Él diga en tu corazón, cuando comiences a leer la Escritura, cuando te pongas atención cuando te predican, el Señor va a ir transformándote poco a poco. No es de la noche a la mañana. ¿Qué dice San Pablo? Yo no lo he alcanzado todavía, no soy perfecto, pero desde el punto a donde he llegado sigo adelante y en la misma dirección, en dirección a Jesús. Oren un momentito en su casa, oren aunque sea a la hora de comer con sus hijos, díganle: Dios, gracias por esta comida. O hagan la oración que hago yo con mis hijas: gracias, Señor, porque estamos juntos y muy felices. A ver, yo voy a decir: gracias, Señor, porque estamos juntos, y ustedes responden: y muy feliz. A ver: gracias, Señor, porque estamos juntos y muy felices. Cuando esté con su esposo, agárrele la mano y diga: gracias, Señor, porque estamos juntos, y pellízquelo para que diga: y muy felices. A ver, ensayemos. Tome de la mano al que está al lado suyo y diga: gracias, Señor, porque estamos juntos y muy felices. ¿O no? Oigan, voy a terminar diciendo como Jesús les dijo: tenemos que, les he dicho cuatro semillas, a ver si las recuerdan. La primera es sentido de persen. No estás solo, estoy contigo. Número dos, amor incondicional. Te amo a pesar de todo. Dios no nos ama por qué, sino a pesar de. Número tres, te promuevo al bien mayor. Tú puedes ser mejor. Lo puedes hacer mejor. Yo espero de ti cosas mejores. Jesús le dijo a sus discípulos: ustedes harán cosas mayores. Número cuatro, preséntenles a Jesús. Pónganse de pie, les quiero presentar a Jesús. Jesús está presente en su palabra. pero sobre todo en la presencia real de la Eucaristía. Nosotros vamos a tener al terminar el tiempo para que nos presenten a Jesús como Juan Bautista, y la Iglesia Católica conserva esa misma palabra de Juan. El sacerdote levanta la hostia y dice: he aquí el Cordero de Dios que quita el pecado del mundo. Cuando los discípulos de Juan oyeron que Juan dijo: él es el Cordero de Dios, ¿qué hicieron? Lo siguieron. Siga a Jesús. Él es el único capaz de transformar su vida. Padre, gracias por este momento de fe, por esta palabra que ha llegado a mi corazón. Gracias por la presencia real de Jesús en la Eucaristía. Y gracias porque yo me presento como soy, porque sé que tú me amas como yo soy, pero quieres que llegue a ser lo que tú sabes que yo puedo ser. Señor, transfórmame, renuévame y realiza en mí tu perfecto plan de amor. Me pongo en tus manos de Padre, en el nombre de Jesús, con la Virgen María, nuestra Madre, orando en la fuerza del Espíritu Santo, a ti que vives y reinas por los siglos de los siglos.
1: Amén.
0: Y todo el pueblo dice:
1: amén.
0: Y los que van a seguir a Jesús dicen:
1: amén.
0: Aplauso para el Señor, démosle a Él la gloria, el honor y la alabanza. Mi alma te alaba. Amén.

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1: Jesús nunca mencionó que la fe tenía que ser del tamaño de un grano de mostaza, sino que en Mateo 17:20, al reprender a los discípulos por su falta de fe al no expulsar un demonio, utilizó el grano de mostaza como ejemplo. Su énfasis no estaba en el tamaño, sino en la calidad de la fe. La comparación con el grano de mostaza revela que nuestra fe debe ser resistente como esta semilla, capaz de crecer rápidamente y convertirse en algo fuerte y sólido. Además, al ser el grano de mostaza, una semilla no híbrida, sin mezclas, enseña que nuestra fe debe ser genuina y única, sin ser diluida por otras creencias o influencias externas.
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Muy bien, mis queridos hermanos y hermanas, así es como vamos a estar aquí con ustedes, acompañándoles con otro programa más. Así que mis queridos hermanos y hermanas, tenemos que gozar y alabar al Señor. Sabemos perfectamente que hoy empezamos el mes de julio. Ayer terminó el mes de junio. Si usted terminó bien el mes, hay que agradecerle al Señor. Porque gracias a Él, mis queridos hermanos y hermanas, estamos aquí con bien.

Muy bien, queridos hermanos y hermanas, así que comuníquense con nosotros para así poderles complacer con su alabanza. Los números de teléfono que tenemos disponibles son 33897030 y puede comunicarse con nosotros a través de un mensaje en WhatsApp. O también, si desea llamarnos, puede comunicarse con nosotros también al número de teléfono 4841-4805. Ahí puede comunicarse con nosotros. Y con muchísimo gusto le vamos a complacer con su alabanza.

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Así que comuníquense con nosotros. Y en ese momento les estaré acompañando con alabanzas. Y ahí estaré aquí al pendiente de su comunicación con nosotros. Así que gocémonos con esta hermosa alabanza del tema Madre, Buena Madre. Así que gocémonos, mis queridos hermanos y hermanas.

muy bien, mis queridos hermanos y hermanas. Es como nos estamos gozando con el Señor en esta hermosa mañana, con el programa de Corazón Alegre. Así que cantémosle al Señor, mis queridos hermanos y hermanas, porque Él se merece toda la honra y la gloria. Muy bien, estoy viendo aquí que no tenemos comunicaciones, así que les estaré acompañando con más alabanzas para llenar su hogar con alegría y gozo. Así que, mis queridos hermanos y hermanas, póngale volumen ahí a su radio para poder gozar y alabar con el Señor. Llamada, maco mensaje. Más cucantos. Si el Espíritu de Dios se mueve.

Muy bien, mis queridos hermanos y hermanas. Así es como estamos alabando y glorificando el nombre del Señor en esta hermosa mañana. Una mañana llena de bendiciones. Y para los hermanos que ya están ahí reflexionando, buen provecho, mis queridos hermanos y hermanas. Y también saludos y bendiciones para cada uno de ustedes. De esta manera, Radio Carisma, la voz del Espíritu Santo, los está acompañando. Muy bien, queridos hermanos y hermanas. Así es como nos despedimos con ustedes con el programa de Corazón Alegre. Esperemos que ustedes hayan gozado con nosotros. Así que bendiciones, mis queridos hermanos y hermanas, y feliz día. Y aquí les dejaré con estas hermosas alabanzas.

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1: Cuando le preguntaron que cuál era el mandamiento más importante, Jesús dijo: amarás al Señor tu Dios con todo tu corazón y con toda tu alma y con toda tu mente. Este es el primero y grande mandamiento, y el segundo es semejante a este: amarás a tu prójimo como a ti mismo. Mateo 22, 37-39. Al sustituir el odio y el resentimiento con amor y amabilidad, te sentirás más cerca de Dios y verás que hay más paz en tu vida.
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ocasionaba en Señor. 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Reciben cordial saludo a cada uno de ustedes, queridos hermanos, que nos escucha en esta hora de la mañana, donde está llegando la señal de Radio Carisma. Saludos y bendiciones, un gusto para mí regresar nuevamente con ustedes, con nuestro programa. Tenemos un espacio donde vamos a poder escuchar cantos en Ganjopal, así que sean bienvenidos en este programa, pueden comunicarse solicitando sus cantos que desean de escuchar aquí con mucho gusto, les estaré complaciendo. Tenemos una hora con 20 minutos de tiempo, así que pueden mandar sus mensajitos, sus llamadas. Queridos hermanos, ¿desde dónde nos escuchan? Damos inicio con este canto que canta la luz de Cristo.

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Cordial saludo, queridos hermanos que nos escucha por parte de Tierra Caliente, parte de México, parte de Tierra Fría, desde la Unión Americana. Saludos y bendiciones. Estamos contento, feliz por la gracia de nuestro Dios, queridos hermanos, porque Él nos está regalando la vida, nos está bendiciendo con cada uno de ustedes. Hoy día miércoles, estamos a la mitad de esta semana y también primer día del mes de julio. Que nos vaya bien a todos, queridos hermanos, este mes de julio. Bien, vamos a seguir escuchando más de los temas de cantos por acá. Y buen provecho a cada uno de ustedes si todavía se encuentran refaccionando con los compañeros. Vamos con este canto que canta Trascendencia.

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Queridos hermanos, vamos despidiendo con cada uno de ustedes en esta hora con nuestro programa, donde ya hemos escuchado cantos en Banjopal. Desde ya les agradezco bastante por su fina sintonía. Muchas gracias, que Dios me los bendiga siempre y siempre con cuidado en el trabajo, en su manejo, con precaución. Queridos hermanos, saludos cordiales con los compañeros de trabajo. Me voy despidiendo con cada uno de ustedes. Si Dios nos permite la vida, hasta el día de mañana estaré nuevamente con ustedes. Que nuestro Dios les bendice en su trabajo, en sus quehaceres, en este día. Que el Señor Jesucristo te bendiga. Que el amor de Dios los acompañe siempre. Timoteo 4:22. Muchas bendiciones y feliz inicio de mes a cada uno de ustedes, queridos oyentes de Radio Carisma. Les dejo con otro canto por acá. Vamos a escuchar este canto que canta Sagrada Familia.

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1: El amor es paciente y muestra comprensión. No actúa con bajeza, ni busca su propio interés. No se alegra de lo injusto, sino que se goza en la verdad. Perdura a pesar de todo, lo espera todo y lo soporta todo. El amor nunca pasará. Primera de Corintios 13:4.
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3: 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de los siglos. Amén y amén. Padre nuestro, que estás en los cielos, santificado sea tu nombre. Venga a nosotros tu reino, hágase tu voluntad, así en la tierra como en el cielo. Danos de hoy nuestro pan de cada día, perdona nuestras ofensas, como también nosotros perdonamos a los que nos ofenden, y no nos dejes caer en la tentación y más líbranos de todo mal. Amén. Alégrate María, gracias, el Señor está contigo, bendita eres entre todas las mujeres, y bendito es el fruto de tu vientre, Jesús. Santa María, Madre de Dios, ruega por nosotros los pecadores, ahora y en la hora de nuestra muerte. Amén. Gloria al Padre, al Hijo y al Espíritu Santo, como era principio y ahora siempre, por los siglos de los siglos. Amén y amén. En el nombre del Padre, del Hijo, del Espíritu Santo, un solo Dios verdadero. Amén. 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
2: Tres puertas que el diablo usa para entrar en tu casa. Tu casa es tu santuario, un lugar de paz y amor. Pero, ¿sabías que existen tres puertas por las cuales el diablo puede entrar furtivamente, perturbando la armonía y la fe? Vamos a revelar estas entradas ocultas y aprender cómo mantenerlas firmemente cerradas, de acuerdo con la sabiduría de la Biblia. Número 1. La puerta de la falta de perdón. Mantener rencores y negarse a perdonar es como dejar la puerta abierta para el enemigo. Efesios 4, 26 a 27 nos advierte: no se ponga el sol sobre vuestra ira, ni deis lugar al diablo. El perdón no solo es una clave para la paz, sino también una barricada contra la discordia. Número 2. La puerta del miedo y la duda. Cuando permitimos que el miedo y la duda habiten en nuestros corazones, estamos esencialmente abriendo una ventana para que el diablo susurre mentiras y debilite nuestra fe. 2. Timoteo 1:7 nos recuerda: porque no nos ha dado Dios un espíritu de cobardía, sino de poder, de amor y de dominio propio. La fe y la confianza en la promesa de Dios mantienen esta puerta cerrada. Número 3. La puerta de la desobediencia y el pecado. La desobediencia deliberada y vivir en pecado es similar a extender una alfombra de bienvenida para influencias negativas. 1. Pedro 5:8 nos aconseja: sed sobrios y velad, porque vuestro adversario el diablo, como león rugiente, anda alrededor buscando a quien devorar. Vivir en obediencia a la palabra de Dios y abrazar la justicia mantiene esta puerta cerrada. La conciencia de estas puertas es el primer paso para proteger tu casa de la influencia del enemigo. Todos los días tenemos la elección de fortalecer nuestro hogar espiritual a través del perdón, la fe y la obediencia. Comprometámonos con la vigilancia, manteniendo nuestro hogar como una fortaleza de amor, paz y la presencia de Dios.
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0: 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Queridos audiencias, de esta manera estamos escuchando alabanzas. Tenemos 2 horas donde vamos a escuchar alabanzas en Cancubal y en español. Así que, amados hermanos, donde están escuchando la radio en diferentes lugares, si están escuchando en FM, otra vez en internet, saludos cordiales, amables audiencias. Espero que se encuentran muy bien en esta hermosa tarde. Espero que todo bendecido. Amables audiencias, los que están escuchando la radio en diferentes lugares. Así que les invito, si ustedes tienen saldo o también internet, pueden comunicarse con nosotros. Pueden solicitar sus alabanzas que ustedes agradan escuchar en esta hermosa tarde. Así que si tienen internet o saldo normal, pueden comunicarse a través de su número de la radio, es 3389-7030, o al otro, es 4841-4805, está disponible. Pueden solicitar un su cantito en esta hermosa tarde. Así que, amados hermanos, hermanas, donde están allí en sus hogares o ahí en el trabajo, que Dios les bendiga siempre. Y esperamos, amados hermanos, que esta tarde nos vayamos bien. Así que les deseo un bendecido tarde para cada uno de ustedes ahí con toda su familia. Así que esperemos sus reportes. Mientras tanto, vamos a escuchar una alabanza aquí. Se canta Moisés Pablo Ramírez con su tema Dios de Elías.
1: Una de la tarde con 25 minutos.

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1: 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Así que feliz tarde y bendiciones.

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1: Cuando le preguntaron que cuál era el mandamiento más importante, Jesús dijo: amarás al Señor tu Dios con todo tu corazón y con toda tu alma y con toda tu mente. Este es el primero y grande mandamiento, y el segundo es semejante a este: amarás a tu prójimo como a ti mismo. Mateo 22:37-39. Al sustituir el odio y el resentimiento con amor y amabilidad, te sentirás más cerca de Dios y verás que hay más paz en tu vida.
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bien, mis amados hermanos, muy buenas tardes. ¿Qué tal, cómo están? Espero que se encuentren muy bien en esta hora de la tarde. Ya estamos a las 3:12. Hoy estamos día miércoles. Estamos a la mitad de la semana. Y también hoy estamos primer día del mes de julio. Así que, mis amados hermanos, es una gran bendición de poder acompañarles nuevamente en esta hora de la tarde. Y de esta manera damos inicio con nuestro programa, donde estaremos escuchando alabanzas en español. Así que si desean escuchar una alabanza, pueden comunicarse con nosotros. Con muchísimo gusto les vamos a complacer con alabanzas solo en español, mis amados hermanos. Así que comuníquese con nosotros. Nuestro número de teléfono 4841-4805. Nuestro número de WhatsApp es el 3389-7030. Si usted se encuentra en los Estados Unidos y desea comunicarse con nosotros, puede marcar nuestro número de teléfono. Nuestro número es el área 323-375-7627.

escuchan. Sí, mis hermanos, hermanos, vamos a escuchar alabanzas. Mientras tanto, quedamos a la espera de su comunicación. Les dejo con esta bonita alabanza que canta Arturo Rubal con el tema El Alfarero.

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Bien, mis amados hermanos, ya estamos a las 3 de la tarde con 54 minutos, ya solo nos quedan 6 minutitos, bueno, 5 minutos, porque el tiempo no nos espera. Estamos a las 3 con 55, y de esta manera nuestro programa llega a su final. Muchísimas gracias por estar en sintonía de Radio Carisma. Saludos y bendiciones, mis amados hermanos, en diferentes lugares, en el trabajo, y quizás ya descansando en casa. De esta manera Radio Carisma también les acompaña con alabanzas. Y les invito a que se mantengan en sintonía, ya que en nuestro siguiente programa estaremos escuchando la palabra del Señor en español. Así que pasen una linda tarde. Y les dejo con esta última alabanza en nuestro programa. Es la alabanza que canta La Nueva Vida con el tema...

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1: Santiago capítulo 1 versículo 3. Así, cuando su confianza en Dios sea puesta a prueba, ustedes aprenderán a soportar con más fuerza las dificultades. Este maravilloso versículo nos enseña que cuando las presiones exteriores de la prueba se sienten sobre nosotros y somos colocados en los fuegos de la adversidad, la tragedia y el sufrimiento, la actitud de la fe debería ser creer que Dios ha permitido esas pruebas con un propósito y que Él tiene a la vista un objetivo elevado y noble, y podemos saber que Dios está actuando y produciendo algo en nuestras vidas. Dios nos somete a prueba para que nuestra fe crezca y sea fortalecida. Es a través de la prueba que Dios moldea nuestro carácter y temperamento. La prueba de nuestra fe produce paciencia, es decir, el fruto de pasar por dificultades y terminar victoriosos es que nuestra paciencia es fortalecida. En la medida que nuestra paciencia se incrementa, vamos a ser capaces de enfrentar mayores dificultades y seremos más aptos para realizar la obra de Dios.
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0: La paz del Señor está con ustedes. Estamos en el centro pastoral en San Juan, San Ramón, Alajuela, Costa Rica. Invitados por el Comité Pastoral y la Asociación de Desarrollo de Calle Valverde, con la autorización del padre Luis Arturo Chávez Saborío, que es el párroco. Y vamos a profundizar el tema, sembrar para un futuro mejor. Y desde esta comunidad de San Juan, San Ramón, Alajuela, Costa Rica, le enviamos un saludo a todos los que están viéndonos a través de nuestro canal de YouTube. Esta es la alegría de esta comunidad. ¡Qué hermoso, qué alegre el poder estar recibiendo el mensaje de Dios! Y todo el pueblo dice ¡amén! Y hoy nos hemos reunido para leer el Evangelio que nos va a dar luz para iluminar nuestra vida personal, familiar, eclesial y social. Nos encontramos como los discípulos de Jesús cuando Jesús se detuvo para ver a un ciego de nacimiento, y los discípulos le preguntaron: ¿quién pecó? ¿Quién tiene la culpa de que este hombre esté ciego? ¿Él o sus padres? Porque a veces cuando vemos la realidad que estamos viviendo, cuando vemos los problemas, la desintegración familiar, cuando vemos muchos jóvenes que han perdido los valores, cuando vemos muchos jóvenes en drogas, en alcohol, cuando vemos mucha delincuencia, violencia, cuando vemos todos esos males, nosotros también, como los discípulos de Jesús, nos preguntamos: ¿y quién tiene la culpa? ¿Por qué estamos sufriendo lo que estamos sufriendo? Pero Jesús les contestó a ellos algo que quiero que nos conteste también a nosotros. Lo voy a leer y cuando termine les voy a preguntar qué le dijo Jesús a sus discípulos, porque es lo que nos quiere decir a nosotros hoy. San Juan capítulo 9, versículos del 1 al 6. Vio al pasar a un hombre ciego de nacimiento y le preguntaron sus discípulos: maestro, ¿quién pecó, él o sus padres, para que este hombre haya nacido ciego? Respondió Jesús: ni él pecó ni sus padres. Es para que se manifiesten en él las obras de Dios. Tenemos que trabajar en las obras del que me ha enviado mientras es de día. Cuando llega la noche, nadie puede trabajar. Mientras estoy en el mundo, soy la luz del mundo. Y dicho esto, escupió en tierra, hizo barro con saliva, lo untó en los ojos del ciego y le dijo: vete, lávate en la piscina de Siloé, que quiere decir enviado. Él fue, se lavó y volvió viendo. Palabra de Dios. A ver, cuando los discípulos le dijeron: ¿quién pecó? ¿Quién tiene la culpa? ¿Qué dijo Jesús? Mira, Jesús dijo: no pregunten quién pecó. No pregunten por qué está ciego. Esto es, como dijo Jesús, para que vean las obras de Dios. No pregunten por qué, sino para qué. Grábense eso, por favor. Cuando estén viendo la realidad de su vida personal, ¿por qué me pasó esto? ¿Por qué? ¿Qué te dice Jesús? ¿Para qué me pasa esto? ¿Por qué tengo este problema con mi esposa? ¿Para qué? Y Jesús dijo a los discípulos, tenemos que, a ver quién recuerda, tenemos que, se lo vuelvo a leer, versículo 4, tenemos que trabajar en las obras del que me ha enviado. Dígale al que está al lado suyo para que no se le olvide, tenemos que trabajar. Tenemos que trabajar. Oye, me encanta la metodología de Jesús. Él puede hacerlo solo, ¿sí o no? Pero dice, tenemos que, nos quiere involucrar a nosotros en las obras del que le ha enviado. Y algo maravilloso, Jesús puso barro en los ojos del ciego y le dijo, vete, lávate en la piscina de Siloé. Más o menos de donde estaban, a donde lo envió, era como un kilómetro. Pero para un ciego, hermano, voy a hacer una pregunta. ¿No podía Jesús sanarlo ahí? ¿Le podía abrir los ojos o no? Pero lo dejó a él hacer su parte, hacer su camino. A veces uno dice, Señor, ¿por qué no me resuelves este problema? Y el Señor dice, tenemos que trabajar. Señor, pero yo tanto que te lo he pedido, camine, camine, vaya, haga su parte. Dígamele al que está al lado suyo, haga su parte. A veces nosotros queremos que Dios haga todo, ¿verdad? Y queremos milagros express. A ver, repitan lo que voy a decir. La fe no hace las cosas fáciles, pero las hace posibles. Jesús no vino a hacer cosas así fáciles, rápidas. Así dijeron, ya. No, tenemos que trabajar. Y le dijo, camine, vaya, lávese. Y cuando regresó, regresó viendo. ¿Cuántos quieren que el Señor haga un milagro en su vida, en su familia, en su comunidad? Levanten la mano. Entonces dígale al que levantó la mano, tenemos que trabajar. Y Jesús nos enseña el trabajo que hay que hacer si queremos mejorar las realidades que estamos viendo, si queremos tener mejores matrimonios, si queremos tener mejores hijos, si queremos tener una mejor sociedad, si queremos tener un mejor país, tenemos que y trabajar como Él nos explica que trabaja el sembrador. En el Evangelio según San Marcos capítulo 3, versículos del 2 al 9, nos explica este trabajo que tenemos que hacer. Les enseñaba muchas cosas por medio de parábolas y les decía, instruyéndolos, una vez salió el sembrador a sembrar y sucedió que al sembrar una parte cayó a lo largo del camino, vinieron las aves y se comieron. Otra parte cayó en terreno pedregoso donde no tenía mucha tierra y brotó enseguida. Pero al no tener mucha tierra, se secó. Cuando salió el sol, Como no tenía raíz, se secó. Otra parte cayó entre espinos. Crecieron los espinos y ahogaron aquella semilla y no dio fruto. Otra parte cayó en tierra buena y creció y se desarrolló, dando el fruto. Unas semillas produjeron el 30, otras el 60 y otras el 100. Y decía Jesús: quien tenga oídos para oír, que oiga. Palabra de Dios. Jesús pone el trabajo que hace el sembrador, y discúlpenme que les diga, ese sembrador o tenía muchas semillas o tenía poca experiencia o tenía mucha esperanza, mucho amor. ¿Qué creen que tenía ese sembrador? Mucha esperanza y mucho amor. ¿Por qué? Porque dice que tiró semilla, ¿dónde? En el camino, en las piedras, entre espinos. Perdón, si yo hubiera sido ese sembrador, no pierdo semillas. Solo hubiese buscado la buena tierra. Pero ese sembrador tenía mucha esperanza, mucho amor. Era un sembrador inclusivo. Jesús, su palabra, su acción, quiere que llegue a todos. Yo no sé con quién se identifica usted, si es con el camino. Los del camino son los que andan de paso nada más. Aproveche que hoy vine, yo casi nunca vengo, ese es del camino, ¿no? Los que solo van de paso. O usted está en terreno pedregoso, tiene muchas preocupaciones. O es de espinas, tiene muchas dificultades en la vida, no sé, pero el Señor le tira la semilla ¿a quiénes? A todos. Yo espero que todos sean buena tierra, ¿verdad? Pero no importa. No importa cómo estemos. Dios nos ama a todos y a pesar de todo. La semilla es para todos. Dígale al que está al lado suyo, también para usted, dígale, también para usted. Ahora, no todas las semillas dieron el fruto. Unas se secaron, otras se las comieron los pájaros, otras simplemente la ahogaron los cardos y las espinas, pero otras sí produjeron. Unas el 30, otras el 60, otras el 100. No voy a preguntar, levanten la mano, ¿quiénes son del 30? ¿Quiénes son del 60? Solo Dios sabe si estamos respondiendo o no a la gracia de Dios. Pero la oportunidad nos la ha dado a todos. Por eso la iglesia abre la puerta para todos. Nadie está en la puerta ahí preguntando, ¿y usted es casado o no es casado? ¿Y usted qué se dedica? ¿Usted toma o no toma? ¿Usted anda, baila o no baila? ¿Usted, nosotros? Y a veces hasta nos asombramos cuando hay reuniones así. Uno dice, mira quién vino ese, mira quién es. ¿Qué? Aquí son bienvenidos todos. Dígale al que está al lado suyo, bienvenido, bienvenida. Ahora, ¿cuáles son las semillas que Dios quiere sembrar en nosotros para que esas semillas den fruto? En primer lugar, la primera semilla que Dios quiere sembrar en nosotros es el sentido de pertenencia. A ver, ¿cómo dije? El sentido de pertenencia. Esto sobre todo la familia. La familia debe ayudar a los jóvenes, debe ayudar a los demás para decirles, no estás solo, te queremos, aquí estamos. Estamos a tu lado para apoyarte, para acompañarte, para bendecirte. Eso en este momento es urgente. Si ustedes quieren ayudar a sus hijos, ayudar a sus matrimonios, háganle sentir al otro: aquí estoy, estoy contigo. Tú eres de esta familia, yo soy tu esposo, tu esposa, yo soy tu madre, soy tu papá, yo soy tu hijo. En una palabra, no estás solo. En este momento estamos sufriendo por la cultura del aislamiento, y la pandemia vino a acelerar eso, porque la pandemia recomendó el aislamiento social como un método para defender nuestra vida. Usted no salga, usted enciérrese, usted no le dé la mano a nadie, usted no se pare a platicar. Eso fue lo que nos recomendaron. Es más, nos pusieron la distancia, no se acerque más de tal, y eso ya se nos quedó en la cabeza. Y hay mucho desequilibrio emocional, muchos enfermos de ansiedad, de depresión, de aislamiento, porque se sienten solos. Pero por lo menos a los de su casa, a los que están a su lado, usted abrácelos. Dicen los psicólogos que para vivir emocionalmente sanos, uno necesita por lo menos 7 abrazos diarios. Ponga atención, que si no da usted 7 abrazos diarios, se va a desequilibrar emocionalmente. Algunas personas se refugian en su gato o en su perrito y abrazan su perrito, abrazan su gato. Y quiero decírselos, muchos jóvenes y no jóvenes prefieren sacar a caminar a su perrito y no a su abuelito. Fíjese bien, prefiere jugar con su perrito y no con sus hijitos. Hay que poner atención. Eso fue lo que salvó al hijo pródigo. ¿Ustedes recuerdan al hijo pródigo? San Lucas capítulo 15, que dice que un papá tenía 2 hijos. Lo leen del versículo 11 en adelante. Un papá tenía 2 hijos. El menor le dijo: dame mis bienes. Se marchó a un país. Eso se llama aislamiento. Nuestros hijos están lejanos, aunque estén en el cuarto, en la casa. Usted los llama y no contestan. Están lejos con la tecnología. Están sentados en la mesa, pero están chateando con otra gente. No están viendo a los que están cerca. Eso se llama aislamiento. Cuando este joven malgastó todos los bienes, ¿saben qué lo salvó? Recordar su casa. ¿Cuántos jornaleros en la casa de mi padre tienen pan en abundancia, y yo aquí muriendo me levantaré, iré a mi padre y le diré: padre, pequé contra el cielo y contra ti, no merezco ser llamado hijo tuyo, trátame como a uno de tus jornaleros? Vean cuántas veces se habla de mí, de tú. O sea, eso se llama sentido de pertenencia. El hijo pensó en su padre, en su casa. Que no se vayan tus hijos de tu casa sin llevarse buenos recuerdos. Eso fue lo que salvó al hijo pródigo. Recordó a su padre, recordó las veces que en su casa comían, recordó lo que había vivido en su casa. Eso puede salvar a muchos matrimonios que están en crisis. Recuerden cuando se amaban. Recuerden cuando comían juntos. Cuando paseaban juntos. Recuerda los buenos tiempos para superar los malos momentos. Y este hijo regresó. Gracias a Dios tenía dónde volver. Su padre lo estaba esperando porque lo amaba. Es que era su hijo. Dice que cuando el padre lo vio, cuando todavía estaba, ¿cómo estaba? Es que hay unos que andan muy, aunque estén al lado suyo. Cara, vemos por dónde andas, no sabemos. Pero ¿qué hizo el padre con ese que estaba lejos? Corrió ¿a qué? Abrazarlo. A ver, abrace al que está al lado suyo, por si anda lejos, de una vez abrácelo. Aquí estamos, te queremos. Bienvenido, bienvenida. Y claro, el hijo mayor también creció. Esto sí se lo voy a leer porque esto es más difícil recordarlo de memoria. Voy a leer del versículo 25 en adelante hasta el 32. Su hijo mayor, estoy en San Lucas 15, 25. Su hijo mayor estaba en el campo y al volver, cuando se acercó a la casa, oyó la música y la danza. Llamando a uno de los criados, le preguntó qué era aquello. Y él le dijo: ha vuelto tu hermano y tu padre ha matado el novillo cebado porque lo ha recobrado sano. Él se irritó y no quería entrar. Salió su padre y le rogó, pero él le replicó a su padre: hace tantos años que te sirvo, jamás dejé de cumplir una orden tuya, pero nunca me has dado un cabrito para tener una fiesta con mis amigos. Y ahora aquí ha venido ese hijo tuyo que ha devorado tu hacienda con prostitutas, has matado el ternero cebado. Pero el padre le dijo: hijo, tú siempre estás conmigo y todo lo mío es tuyo. Pero convenía celebrar una fiesta y alegrarse, porque este hermano tuyo estaba muerto y ha vuelto a la vida. Se había perdido y ha sido hallado. Palabra de Dios. Fíjense que no es pequeño el detalle. ¿Cómo llamó el hermano mayor a su hermano? Ese hijo tuyo. Y el padre le dijo: este hermano tuyo. Porque el hijo mayor no tenía el sentido de pertenencia. Es hijo tuyo, pero no es nada mío. Y el papá le dijo: este hijo mío es hermano tuyo. A veces nosotros somos muy duros porque no sentimos al otro como mi hermano. Porque no tengo, termino otra vez, sentido de pertenencia. Tú eres mi hermano. Tú eres una persona importante para mí. Tú eres valioso. Número dos, la segunda semilla que hay que sembrar es el amor incondicional. Nos lo acaba de decir a los padres de familia. Unir a los padres de familia con estas palabras. Oigan lo que dice: algunos padres sienten que su niño no ha llegado en el mejor momento. Les hace falta pedirle al Señor que los sane y los fortalezca
1: para aceptar plenamente a ese hijo, para que puedan esperarlo de corazón. Es importante que ese niño se sienta esperado. Él no es un complemento o una solución para una inquietud personal. Es un ser humano con un valor inmenso y no puede ser usado para el propio beneficio. Entonces, no es importante si esa nueva vida te servirá o no, si tiene características que te agradan o no, si responde o no a tus proyectos o a tus sueños. Porque los hijos son un don. Cada uno y uno es único e irrepetible. Se ama a un hijo porque es hijo, no porque es hermoso o porque es de una o de otra manera, no, porque es hijo, no porque piensa como yo o encarna mis deseos. Un hijo es un hijo. El amor de los padres es instrumento del amor del Padre Dios, que espera con ternura el nacimiento de todo niño, lo acepta sin condiciones y lo acoge gratuitamente. ¿Cómo se llama eso? Amor incondicional. Un hijo es un hijo. Amor incondicional. Mira, puede ser que sea como tú lo quieres que sea, pero si tus hijos no son como tú quieres que sean, ámalos como son. Porque ellos van a seguir siendo como son, aunque no los ames. Pero si los amas, ese amor incondicional los puede transformar. Si tu esposo no es como tú quieres que sea, ámalo como es. No agarres a tus hijos o a tu esposa, cambia. No. Te amo. Porque esa semilla que se siembra entre piedras, entre espinos o en buena tierra, yo no sé si ese hijo es buena tierra o no, pero es un hijo. Siémbrale la semilla. Yo te amo. Quiero lo mejor para ti. Yo no estoy para juzgarte, para condenar, estoy para amarte. Y ese amor incondicional puede ayudarte a producir mejores frutos. No lo hagas sentir estorbo a nadie, a tu abuela, a tu abuelo. No los hagas sentir estorbo. Te amo. A tu mamá cuando te regaña, cuando te dice, ay mamá, usted salo para... Gracias mamá, sé que usted me regaña porque me quiere. Y yo también la amo. Hay que aprender a sembrar esa semilla. No sé si va a dar fruto o no. No te estoy garantizando que así va a cambiar, porque aunque esté en buena tierra, las semillas no siempre dan los frutos que uno espera. Pero yo siempre quiero sembrarte esta semilla en el corazón. Dígale al que está al lado suyo, te amo. A ver, te amo. No le vaya a pasar, espérese. Como uno no sabe a quién le tocó a la par. Un día le dije eso. Abrace al que está al lado suyo, dígale te amo. Y el hombre se le queda viendo al otro hombre así. Y le dice, no podemos ser solo amigos, usted dice. Porque cuando uno dice te amo, piensa solo en un tipo de amor muy sensual. No. Deseo lo mejor para ti. Entonces, siembre esa semilla. Así como sentido de pertenencia. Tú eres mi hijo, tú eres de esta familia, tú perteneces a este pueblo, tú eres de esta iglesia. Eso se llama sentido de pertenencia. Y luego, aquí te amamos así como eres, a pesar, no importa lo que esté pasando, te amo. Les puedo dar mi experiencia personal. Cuando mis hijas eran más pequeñas, yo siempre que les llamaba la atención y ellas se enojaban cuando hacían algo que no estaba bien, pero ellas esperaban porque yo siempre terminaba diciéndoles, pero ¿sabes qué? Te amo. La abrazaba y los dos terminábamos llorando. Abraza, expresa tus desacuerdos, pero di como decían las mamás antes, cuando le iban a dar a uno un chancletazo o un garrotazo, ¿sabe cómo le decían? Esto me va a doler más a mí que a vos, decía. ¿Se acuerdan? ¿Nunca le dijeron eso? Esto me va a doler más a mí que a vos, pero ahí te va. ¡Pla! Eso quería decir, mira, te castigo porque te amo, no para quitarme la cólera, no porque estoy enojado, no sufro porque te amo. ¿Está claro? Siembre esa semilla. Primero Dios de fruto. Número 3. Siembre la semilla de promoción del otro, ayúdelo a promoverlo al bien mayor, promuévalo al bien mayor, es decir, dígale, te amo así como eres, pero creo que puedes ser mejor. Eso se lo explico a los maestros y los papás también. Cuando un niño o un joven trae una tarea escolar y la trae mal hecha, como antes de decirle, eso lo hiciste con los pies. Así se decía antes, cuando uno no tenía esa pedagogía que Jesús nos enseñó. Se dice, esto fue lo mejor que pudiste hacer. Esta es tu mejor letra. ¿Esto fue lo mejor que pudiste hacer en tu trabajo? Está bien, pero yo creo que tú tienes mejor letra. Y yo creo que tú lo puedes hacer mejor. Y el niño dice, sí, es que estaba muy a la carrera, lo hice a última hora. Yo sé que lo puedes hacer mejor. Eso, sé que lo puedes hacer mejor. Yo de ti espero cosas mejores. Te amo como eres, pero sé que puede ser mejor. San Pablo lo explica de esta manera, Filipenses capítulo 3 versículos 12 al 16. Oigan cómo la palabra de Dios nos instruye. Filipenses 3, 12, 16. No que lo tenga ya conseguido o que sea ya perfecto, sino que continúo mi carrera para alcanzarlo como Cristo ya me alcanzó a mí. Yo, hermanos, no creo haberlo conseguido, pero una cosa hago, olvido lo que dejé atrás y me lanzo a lo que está por delante, corriendo hacia la meta, al premio al que Dios me llama desde lo alto en Cristo Jesús. Así pues, todos los perfectos tengamos estos sentimientos. Por lo demás, desde el punto a donde hayamos llegado, sigamos adelante en la misma dirección. Palabra de Dios. San Pablo dice, yo no soy perfecto. Pero hago una cosa, olvido lo que dejé atrás y me lanzo, o sea, no me detengo por los errores que he cometido, no me detengo por las cosas malas que me han pasado. ¿Cómo dice él? Olvido lo que dejé. Hay gente que no puede avanzar porque está amarrado a algo que pasó. ¿Por qué me hicieron eso? ¿Por qué no hice eso? ¿Por qué hice eso? Le digo yo, golpéese el otro lado. ¿Qué puedo hacer ahora? ¿Cómo puedo seguir? No esté amarrado a lo que pasó. ¿Sabe cómo se llama eso modernamente? Mejora continua. Si hemos cometido un error, vamos a mejorar esto. Reingeniería se llama también. Si esto no salió bien, pero lo vamos a hacer de una mejor manera, hasta lograr sacar la mejor versión de nosotros mismos. Si has cometido estos errores, yo sé que los puedes corregir. Yo sé que tú eres capaz de ser mejor. Eso se llama promover al bien mayor. Tú estás creciendo. Vuelvo con mis hijas. Cuando ellas hacían algo, porque ahora ya crecieron un poco, y cuando me contestaban algo que no les gustaba, yo solo les decía: vas a crecer. Se enojaban mucho. No me digas que voy a crecer. Vas a crecer. Ahora que ya crecieron y hacen algo bueno y me dicen: papá, mira, ahora valoro todo lo que tú has hecho. Estás creciendo, ya estás valorando. Mira, en este momento tal vez el otro no lo valora, porque está creciendo. El papá del hijo pródigo, ¿quién fue el que se fue a malgastar todo? El hijo menor. ¿Qué quiere decir eso? Que todavía no había. Dígamele al que está al lado suyo: vas a crecer. Ahora dígale: tú puedes ser mejor. Hay que cambiar la manera de hablar, porque a veces nosotros humillamos. Si ustedes nunca van, ustedes siempre van a ser uno, ustedes siempre van a seguir genio y figura hasta la sepultura.

Estaba Juan con dos de sus discípulos. Fijándose en Jesús que pasaba, dijo: ahí está el Cordero de Dios. Los discípulos lo oyeron hablar así y siguieron a Jesús. Jesús se volvió y al ver que le seguían, les dice: ¿qué buscan? Ellos le contestaron: maestro, ¿dónde vives? Le respondió: vengan y vean. Fueron pues, vieron dónde vivía y se quedaron con él aquel día. Eran más o menos las 4 de la tarde. Andrés, el hermano de Simón, este era uno de los que habían seguido a Jesús. Y él encontró primero a su hermano Simón y le dice: hemos encontrado al Mesías, que quiere decir Cristo. Y lo llevó y lo presentó a Jesús. Fijando Jesús en él su mirada, le dijo: tú eres Simón, el hijo de Juan. Tú te llamarás Cefas, que quiere decir piedra. Palabra de Dios. Juan Bautista le presentó a sus discípulos, ¿a quién? A Jesús. Y ellos lo siguieron y se quedaron con él. Fue un encuentro tan hermoso que cuando San Juan está escribiendo el Evangelio 70 años después, todavía se acordaba de la hora. Eran más o menos, dice, las 4 de la tarde. Algo así como cuando uno cuenta cuando conoció a su novia, cuando conoció, ay, fue tal día, como a las 3 de la, o sea, ese encuentro fue tan impactante que todavía recordaba hasta la hora. Andrés, que era uno de esos dos, se fue a buscar primero a su hermano Simón y le dijo: hemos encontrado al Mesías. Y lo llevó y se lo presentó a Jesús. Y Jesús le dijo: tú eres Simón, el hijo de Juan, te llamarás Cefas, que quiere decir piedra, de donde viene el nombre Pedro. Le cambió el nombre, porque ese encuentro con Jesús cambia totalmente el rumbo de la vida de una persona. Los que me han oído predicando desde hace muchos años lo saben, y lo he escrito en mi libro Mi Vida es Misión. Cuando cumplí 50 años de estar predicando, hice un resumen de cómo llegué al encuentro con Cristo y cómo perseveré sirviendo y cómo sigo sirviendo. Pero ahí escribo en la página 13 cómo fue que cambió mi vida. Oigan esto, yo era un muchacho rebelde. No quiero dar mal ejemplo ni quiero dar ideas, ¿verdad? Solo quiero dar esperanza. Cuando yo tenía 15 años de edad, no me dieron permiso de ir a una fiesta. Me encerré en mi cuarto y le grité a mi mamá: ¡me voy a matar! Entró mi mamá con un palo en la mano y me dijo: te voy a ayudar. Bueno, ese tipo de rebeldía tenía yo. Era un vago. Me mandaron a una correccional para menores de edad. Yo estuve 2 años en la Escuela Protectora de Menores Coronel Francisco Linares de la Policía Nacional en la ciudad de Apopa, donde llevaban a los hijos que sus papás ya no los podían soportar. Ahí estuve yo 2 años. Ahora, ¿y cómo soy predicador? Aquí les explico. Mi padre, al ver el rumbo que llevaba, por ayudarme me dijo: mañana me vas a acompañar a visitar a un amigo. Y así fue. A la mañana siguiente salimos y fuimos a la iglesia. Yo pensé que me llevaba para presentar.

0: darme a un sacerdote para que me aconsejara, pero no fue así. Me llevó directamente a visitar al Santísimo, y frente al sagrario se arrodilló. Yo me arrodillé al lado de él y lo escuché cuando él comenzó a orar diciendo: Jesús, te presento a mi hijo Salvador, del que te he hablado tanto. Luego me miró y me dijo: Salvador, te presento a mi amigo Jesús y te pongo en sus manos, hijo, para que él te ayude. Se levantó, me abrazó por la espalda y me dijo: perdóname, hijo, yo solo te regaño, te castigo, pero no he podido ayudarte. Él sí te va a ayudar, porque me está ayudando a mí a cambiar mi vida. La tuya le va a costar menos. Luego se fue, y yo seguía ahí de rodillas, frente a Jesús, sacramentado. No sabía qué decir, no sabía qué hacer. Yo nunca había orado, solo había rezado oraciones que estaban hechas. Yo nunca había leído la Biblia. Solo me puse a llorar. Mis primeras lágrimas eran calientes, y luego fueron más tibias, hasta que dejé de llorar. Y me invadió una gran paz. Cuando salí del templo, yo solo tenía una idea: quiero que el amigo de mi papá sea mi amigo. Y comencé a visitar al Santísimo. Lo demás es historia. El párroco veía a un joven, yo iba a cumplir 16 años en ese momento, 17 años, ya había salido de 15, me metieron a la correccional, 16, cuando iba a cumplir 17, el párroco me veía, y era un párroco franciscano. Al verme ir un muchacho, 17 años, que viene al Santísimo, me mandó al seminario para que yo fuera sacerdote. Él dijo: este tiene vocación. No, y estuve en el seminario. Ay, lean toda la historia. ¿Por qué no soy sacerdote? Se lo resumo rápido: porque era muy enamorado. No podía vivir el celibato. Entonces, para ser sacerdote se necesita unas características, unas cualidades muy grandes. Y me retiré. Bueno, eso, los que quieran saber más, ahí está en el libro. Pero lo que quiero decirles es que, al igual que Simón, cuando le presentaron a Jesús, cambió su nombre a Pedro. Cuando mi papá me presentó a Jesús, Jesús transformó mi vida, la empezó a cambiar. Todavía, como dice San Pablo, no lo he alcanzado todavía, pero sigo adelante, olvidando lo que quedó atrás. Muchas cosas difíciles me pasaron, por eso la portada de mi libro es negra, porque cuento todos los problemas difíciles, los errores que he cometido, pero como Jesús siempre me ha dicho: te amo, soy tu amigo. Siembre esa semilla en su corazón, visite al Santísimo. Hay gente que dice: a mí no me gusta ir a misa porque es muy largo, porque no entiendo, es muy aburrido, además ni puedo comulgar. Vaya al Santísimo, ahí no es largo, no es aburrido, no tiene que oír a nadie, solo a Jesús. Y dígale así, arrodíllese: Jesús, no te conozco, pero te necesito. Jesús, aquí está, soy Simón, cambiame el nombre, poneme Pedro. Esta es mi historia, haz una nueva historia en mi vida. Y cuando comiences a orar, cuando comiences a hablar con Jesús, cuando comiences a escuchar lo que Él diga en tu corazón, cuando comiences a leer la Escritura, cuando te pongas atención cuando te predican, el Señor va a ir transformándote poco a poco. No es de la noche a la mañana. ¿Qué dice San Pablo? Yo no lo he alcanzado todavía. No soy perfecto, pero desde el punto a donde he llegado, sigo adelante y en la misma dirección, en dirección a Jesús. Oren un momentito en su casa. Oren aunque sea a la hora de comer con sus hijos. Díganle: Dios, gracias por esta comida. O hagan la oración que hago yo con mis hijas: gracias, Señor, porque estamos juntos y muy felices. A ver, yo voy a decir: gracias, Señor, porque estamos juntos, y ustedes responden: y muy feliz. A ver, gracias, Señor, porque estamos juntos y muy felices. Cuando esté con su esposo, agárrele la mano y diga: gracias, Señor, porque estamos juntos. Y pellízquelo para que diga: y muy felices. A ver, ensayemos. Tome de la mano al que está al lado suyo y diga: gracias, Señor, porque estamos juntos y muy felices. ¿O no? Oigan, voy a terminar diciendo como Jesús les dijo: tenemos que, les he dicho cuatro semillas, a ver si las recuerdan. La primera es sentido de persen, no estás solo, estoy contigo. Número dos, amor incondicional, te amo a pesar de todo. Dios no nos ama por qué, sino a pesar de. Número tres, te promuevo al bien mayor. Tú puedes ser mejor. Lo puedes hacer mejor. Yo espero de ti cosas mejores. Jesús le dijo a sus discípulos: ustedes harán cosas mayores. Número cuatro, preséntenles a Jesús. Pónganse de pie, les quiero presentar a Jesús. Jesús está presente en su palabra, pero sobre todo en la presencia real de la Eucaristía. Nosotros vamos a tener al terminar el tiempo para que nos presenten a Jesús como Juan Bautista, y la Iglesia Católica conserva esa misma palabra de Juan. El sacerdote levanta la hostia y dice: he aquí el Cordero de Dios que quita el pecado del mundo. Cuando los discípulos de Juan oyeron que Juan dijo: Él es el Cordero de Dios, ¿qué hicieron? Lo siguieron. Siga a Jesús. Él es el único capaz de transformar su vida. Padre, gracias por este momento de fe, por esta palabra que ha llegado a mi corazón. Gracias por la presencia real de Jesús en la Eucaristía. Y gracias porque yo me presento como soy, porque sé que tú me amas como yo soy, pero quieres que llegue a ser lo que tú sabes que yo puedo ser. Señor, transfórmame, renuévame y realiza en mí tu perfecto plan de amor. Me pongo en tus manos de Padre, en el nombre de Jesús, con la Virgen María, nuestra Madre, orando en la fuerza del Espíritu Santo, a ti que vives y reinas por los siglos de los siglos.
1: Amén.
0: Y todo el pueblo dice:
1: Amén.
0: Y los que van a seguir a Jesús dicen:
1: Amén.
0: Aplauso para el Señor, démosle a Él la gloria, el honor y la alabanza. Mi alma te alaba. Amén.

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0: fe para llegar al Señor.
1: Santiago capítulo 1 versículo 3. Así, cuando su confianza en Dios sea puesta a prueba, ustedes aprenderán a soportar con más fuerza las dificultades. Este maravilloso versículo nos enseña que cuando las presiones exteriores de la prueba se sienten sobre nosotros y somos colocados en los fuegos de la adversidad, la tragedia y el sufrimiento, la actitud de la fe debería ser creer que Dios ha permitido esas pruebas con un propósito y que Él tiene a la vista un objetivo elevado y noble, y podemos saber que Dios está actuando y produciendo algo en nuestras vidas. Dios nos somete a prueba para que nuestra fe crezca y sea fortalecida. Es a través de la prueba que Dios moldea nuestro carácter y temperamento. La prueba de nuestra fe produce paciencia, es decir, el fruto de pasar por dificultades y terminar victoriosos es que nuestra paciencia es fortalecida. En la medida que nuestra paciencia se incrementa, vamos a ser capaces de enfrentar mayores dificultades y seremos más aptos para realizar la obra de Dios.